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1: Son las 8 de la noche con 28 minutos.
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1: Son las 8 de la noche con 58 minutos.
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10: Bienvenidos. A esta hora comenzamos con su programa Vida y Salud Natural, con la conducción de nuestro naturista homeópata Rodrigo Alejandro. Buena música, los mejores consejos naturales y, por supuesto, acá conoceremos la importancia de suplementar con nuestros alimentos 100% naturales para tener una vida sana y feliz. 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

0: Hola, hola, ¿qué tal amigas? ¿Qué tal amigos? Un gusto saludarles nuevamente, empezando estos programas de vida y salud natural en este especial promoción del mes de junio del 2026, donde todos nuestros productos naturales están y se mantienen en un precio de oferta, tratamiento para dos meses a solo 19.990 pesos. 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Para que esté sin dolores, para que esté bien nutrido. Ojo con esto, las personas que consumen Multivit siempre nos dicen que están desinflamados, sin dolores y también sin ansiedad. El polen, muy bien, vean ustedes los beneficios que tiene el polen, el beneficio que tiene en este caso la lecitina, que va muy bien para limpiar, depurar el hígado, terminar con ese barro biliar que queda, cierto, después de que el hígado se inflama, se enferma, después de algunas comidas pesadas. Hoy en día, cierto, con el horario corrido, todos llegamos a comer a la casa muchas veces, comer tarde por la noche. Entonces, muy importante la lecitina todos los días. La vitamina C aumenta la defensa todos los días. La glicina, que es otro de los principios activos que tiene Multivit, ¿cierto? Va muy bien para reparar la piel, las mucosas y sobre todo, escuche bien, para reparar los colonocitos, en este caso dañados en nuestra flora intestinal. Multivit, ¿ya? Más de 50 beneficios diferentes para la salud. 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Así como también tenemos a nuestra amiga, ¿cierto? 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Si usted tiene un sobrepeso, ¿cierto? Si usted tiene, en este caso, obesidad, resistencia a la insulina, problemas con la diabetes, muy importante consumir su Moringa Real todos los días, ¿cierto? 10 de la mañana, 6 de la tarde. Estar en el peso, ¿cierto? Escuche bien, nos libera, nos libra, ¿cierto? De más de 400 enfermedades diferentes. Solamente por estar en el peso, 400 enfermedades diferentes, solamente por estar en el peso, ¿ya? Así que muy importante saber, ¿cierto? 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En el caso de mis amigas, las mujeres, Soluven Plus, recordar siempre que es el único producto de la medicina natural que está hecho y pensado exclusivamente en ustedes, las mujeres. Es el único producto. Todo lo que ustedes compran por separado, lo que de repente les puede recomendar algún terapeuta, ¿cierto? Algún médico de turno, ¿cierto? Siempre el médico va por la vitamina D. Hoy en día, ¿cierto? Es así. Antiguamente, cuando nosotros hablábamos del hidroxi 25 vitamina D, se conocía poco. Algunos laboratorios lo hacían, otros no. Y miren ahora, la mayoría de los médicos ya están tratando, ¿cierto?, a las mujeres con la vitamina D3. Esto lo tiene justamente Soluven Plus, todas las vitaminas del complejo B, sobre todo la B3, la B6, la piridoxina va muy bien para la salud femenina, el ácido fólico, como lo dije anteriormente, y la potente vitamina B12. Para mí, la reina de las vitaminas, ¿cierto?, la vitamina B12. Todo esto lo tiene Soluven Plus, más de 50 beneficios diferentes para la salud femenina, ¿ya? 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Y si usted se viene recién integrando a esta familia de Milagrol Forte, a estos programas de vida y salud natural, Bueno, estamos en diferentes horarios, en diferentes emisoras para que usted, cierto, escuche, nos siga con estos programas de vida y salud natural para que vea, en este caso, los beneficios que tiene consumir un producto de calidad, ¿ya? Eso es muy, muy importante. Recuerden siempre que para comprar un producto de calidad, sobre todo, cierto, de medicina natural, tiene que ser un producto que ojalá lleve años en el mercado. La resolución sanitaria tiene que estar al día. Tienen que ser, cierto, productos que estén aprobados por la autoridad sanitaria. Tiene que tener también un respaldo de un profesional de la salud. Eso es muy importante, con la salud no se juega. Por eso tiene que tener estas tres grandes características si usted quiere comprar un producto, y que no lo estafen, no lo engañen. Y también desconfiar cuando le dicen que un producto sirve para todo. Por eso nosotros, el catálogo que tenemos es para las diferentes enfermedades. Todo lo que tiene que ver con la inmunidad, por ejemplo, todo lo que tiene que ver con la parte estructural, tenemos a Multivit. En el caso de los huesitos, los tendones, los cartílagos, ¿cierto? Todo lo que tiene que ver con los problemas de memoria también, Milagrol Forte. Si usted tiene problemas con el sobrepeso, diabetes, hipertensión, ¿cierto? Tenemos nuestra Moringa Real. Y para las enfermedades de las mujeres tenemos a Solufen Plus. Y también para las enfermedades de nosotros los hombres tenemos a Vigor Men Forte. O sea, cada producto, ¿cierto?, de nuestro catálogo apunta a una parte diferente, ¿cierto?, de salud, dependiendo en este caso los síntomas y las personas que lo tengan. 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Vamos a la primera pausa, ¿cierto? Y ya estamos de vuelta en este, su programa de vida y salud natural, en este especial promoción, ¿cierto?, del mes de junio del 2026. Espérenos, no se vaya.
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Ya estamos de vuelta en este su programa de vida y salud natural en este especial promoción del mes de junio del 2026, donde todos nuestros productos naturales están y se mantienen en un precio de oferta, tratamiento para dos meses a solo 19.990 pesos. Bueno, hablando de la salud, siempre es importante ser responsable, ¿eh? Ser consciente con nosotros mismos, ¿cierto? Con nuestra familia. Si usted quiere, ¿cierto?, estar con su familia, compartir con los suyos por muchos años, tiene que hacer los cambios ahora. El descuido de hoy, lamentablemente, ¿cierto?, lo vamos a pagar mañana. Y tú, y ni tu familia, ¿cierto?, ni nadie merece vivir una vida con dolores, ¿cierto? Una vida con una persona, por ejemplo, postrada, una persona que tenga problemas, ¿cierto?, a nivel cognitivo, que no te conozca, o una persona que tenga diabetes, que esté ciega, amputada. Entonces, para eso están estos programas de vida y salud natural, para que usted cambie ahora. Para que usted diga, ahora me cuido, sigo estos consejos naturales, suplemento como corresponde, ¿cierto?, para vivir muchos años con calidad de vida, ¿ya? No se trata de vivir por vivir, tenemos que vivir con calidad de vida. Hay que cambiar ahora, el cambio tiene que ser fundamental, ¿cierto?, para que nosotros veamos también, en este caso, los resultados de este cambio a muy corto plazo. Hay que dejar de fumar. Uno sabe lo que le hace mal, pero no quiere, simplemente no quiere. Por eso estamos generando conciencia con estos programas de vida y salud natural. Dejar de fumar, dormir bien, son cosas gratis. Dejar el alcohol, gratis. Hacer actividad física, gratis. Caminata diaria, gratis. Respirar bien, es gratis. Entonces, es muy importante hacer estos programas, en este caso, que te estamos dando acá, con mucho cariño, para que usted dure muchos años, ¿cierto?, con calidad de vida. El ayuno es gratis, la siesta es gratis, tomar el sol es gratis, respirar bien es gratis, la buena postura corporal es gratis, tener una vida, ¿cierto?, social activa, gratis. Entonces, si está con su pareja también, una vida sexual activa, tener relaciones sexuales, también trae más de 50 beneficios para la salud a nivel vascular, anímico, ¿cierto? Incluso mejora la piel, está comprobado, ¿eh? Así que por eso, muchas cosas gratis que usted puede implementar y que realmente le va a cambiar la vida, ¿ya? Ahora, para mantener siempre, ¿cierto?, una buena postura corporal y también para mantener una buena salud en los pies, ¿eh? Bicicleta, zumba, caminata. La pura caminata, 25 beneficios para la salud. Las manos, cocinar, tejer, amasar, crear, eso es muy importante. Antiguamente los niños, por ejemplo, yo me acuerdo que había una asignatura técnico manual, no sé si seguirá ahora, no sé. Pero también uno tiene que crear, o sea, ocupar las manos. Antiguamente la persona cocinaba, tejía, amasaba, bordaba, no existía el Alzheimer. O si existía, tenía otro nombre, empezaba, no sé, a los 90 años. Pero hoy en día ya hay personas con Alzheimer, ¿cierto?, con 50 años. Entonces, ganemos esos 30, 40 años de salud siguiendo estos consejos naturales. Recuerde siempre que para el cerebro la actividad física es fundamental. Leer, por ejemplo, aprender un idioma, lavarse los dientes con la otra mano, irse al trabajo por otro camino. Todo eso genera nuevas redes neuronales, conversar. También, por ejemplo, te conecta con la otra persona. Recordar que el cerebro tiene que estar activo, tener planes, ¿cierto?, y estar conectado. ¿Conectado con quién? Con otras personas. Ya eso es muy, pero muy importante. En el caso, también el otro día me preguntaban por el tema dental. Nosotros hicimos un programa exclusivamente hecho para mejorar la flora bucal. Nosotros dijimos que habían algunos alimentos que nos ayudaban, tal como también tenemos una flora intestinal. La primera flora que tenemos que preocuparnos es la flora bucal. ¿Por qué? Porque de la flora bucal, a través del nervio trigémino, pueden pasar, ¿cierto?, algunas toxinas, bacterias, hongos, hacia la parte cerebral, ¿ya? Así es que muy importante. Recuerden que nosotros estamos conectados completamente con el intestino, estamos conectados con el nervio vago, ¿cierto?, con el cerebro, estamos conectados con el nervio trigémino. Entonces tenemos que tener mucho cuidado, ¿cierto?, para empezar a tener una buena higiene bucal. Ocupar siempre, yo recomiendo el hilo dental, ¿eh?, toda la vida. Siempre para prevenir enfermedades, por ejemplo, como la gingivitis, como la periodontitis. Tener también estos problemas de halitosis, mal aliento, ¿cierto? No hay como el hilo dental y afortunadamente todavía se vende. Así que y es barato, cosa que usted lo tiene que tener en su casita. Ya,
Así que hay que prevenir, ¿cierto?, detener y revertir las enfermedades a través del conocimiento y también de la conciencia. Así que para eso están estos programas de vida y salud natural. Si usted tiene problemas en los huesitos, ¿cierto?, los cartílagos, los tendones, Milagro el Forte le quita el dolor, la inflamación, le ayuda a reparar los tejidos que están dañados. Recuerden siempre que está aumentando los últimos 10 años en un 38% también el cáncer de piel o de melanoma. Por eso esté atento siempre, ¿cierto?, a estos síntomas. Si usted, por ejemplo, ve asimetría en un lunar, de una parte está redondito, la otra parte, ¿cierto?, tiene algunos bordes irregulares, también hay que tener cuidado. El color también, el color. Si tiene un lunar, por ejemplo, dos colores diferentes, si está cambiando el color, eso también. El diámetro, sobre 6 milímetros, se cree que es sospechoso, Esto según, en este caso, los dermatólogos. Yo he conversado bastante con dermatólogos y también dermatólogas, amigas dermatólogas, que me dicen ya un lunar es sospechoso sobre los 6 milímetros. Extensión, que también, cierto, evoluciona, eso también es muy importante, estar atento también a su evolución, cómo evoluciona. Así es que es fundamental tener en cuenta estos datitos para que usted, al hacerse un autoexamen, cierto, un chequeo en el espejo, al mirarse bien, pueda en este caso tener una acción temprana, rápida, para que esto sea en este caso un tratamiento curativo. Para cuidar la piel es fundamental, en el caso de las mujeres, cierto, Solufen Plus, fíjense ustedes que el ácido fólico cuida la piel, la biotina cuida la piel, sobre todo cuando va con vitamina C y con la potente vitamina E, porque la vitamina E es un glicerol, es una grasa, por eso es que va muy bien para cuidar la piel. Ya, en el caso de mis amigas, va muy bien. En el caso de mis amigos, ¿cierto? Para cuidar la piel es Multivit. Multivit tiene vitamina C y tiene glicina, va muy bien. Todo esto nos ayuda a reparar la piel, la mucosa, y también estimula la formación de queratina para el pelo. Otro datito también, si usted, por ejemplo, quiere saber cómo está la salud en general, vea su pelo. Por ejemplo, si usted tiene canas, si no son hereditarias, si tu papá o su abuelo no tuvieron canas, es porque ya hay un problema a nivel vascular, la circulación es todo. Por eso, muy importante, ¿cierto?, empezar a consumir Multivit inmediatamente. Lo otro, si usted tiene vellos, si tiene pelito en los dedos de los pies. Eso también me lo dijo, en este caso, un cardiólogo, me dio ese consejo. Si usted tiene vellos en los pies, es porque tiene buena circulación, porque tiene que llegar hasta ahí, ¿ya? Entonces, de repente uno joven, ¿cierto?, tiene vellitos en los pies, ¿cierto?, tiene un cabello frondoso, pero ya conforme van pasando los años, esto se acaba, se pierde el pelo, se pierde, ¿cierto?, este vello púbico incluso. Y esto no tiene que ver con la parte hormonal, tiene que ver con la parte circulatoria. La circulación es todo. Por eso nuestros productos naturales son ricos en vitamina C, magnesio, vitamina E, para estimular la circulación y la microcirculación. En el caso de los hombres, por ejemplo, Vigor Men Forte nos ayuda no solamente con la parte sexual, sino que nos ayuda también a mantener...

0: construcción a su cuerpo. Nuestro cuerpo necesita proteínas, ¿cierto? Grasas de calidad, carbohidratos de calidad, vitaminas, minerales, oligoelementos. Por eso es fundamental en este caso la suplementación diaria, ¿ya? Muy, pero muy importante. Y hablando de la piel, el camote va muy bien, el camote, la papa va muy bien para cuidar la piel, la zanahoria, el zapallo va muy bien para cuidar la piel. Todo lo que tenga beta caroteno y omega 3 cuida la piel. Lo que siempre hemos dicho acá, no hay pescados con arrugas, ¿ya? El omega 3, fundamental para cuidar la piel y la mucosa. Nos pasamos un poquito, vamos a la pausa y ya estamos de regreso. En esto es su programa de vida y salud natural. 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Pausa y ya regresamos. Espérenos.
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0: 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Me estaban preguntando el otro día, ¿cierto?, sobre consumir el vinagre de manzana, ¿cierto? En la mañana, tempranos, en ayuna. Bueno, la verdad, las cosas siempre. El vinagre de sidra de manzana hay que considerar que tiene ácido acético, ¿ah? ¿Eh? Entonces, la verdad que es un poquito, sobre todo si es de la madre, la sidra de manzana, es rico en ácido acético. Así que yo lo recomiendo un poquito antes de almorzar. En este caso, con un vasito con agua chico y una cucharada ya antes de almorzar. Va muy bien porque desinflama, mira, baja el azúcar y es ideal para la digestión, ¿ya? Así que yo lo cambiaría. Yo empezaría con el limón en ayuna. Limón siempre en ayuna. Siempre hay que romper el ayuno con un cítrico, siempre. Y en este caso yo cambiaría la sidra de manzana, me ha dado excelentes resultados, sobre todo con la gente que no puede bajar los niveles de azúcar en la sangre, ¿ya? Así que ahí hay un remedio también de la medicina natural, un secreto natural que puede ser utilizar antes de las comidas, ¿cierto? Un vasito chico de agua con una cucharada de vinagre de sidra de manzana, ¿ya? Eso desinflama, baja el azúcar en la sangre y nos ayuda con la buena digestión, ¿ya? Ahí está, para que también lo puedan hacer en su casita, ¿ya? Vamos a hablar ahora, vamos a seguir hablando en este caso de Multivit. 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El cuerpo genera lecitina, pero genera lecitina endógena. Lo que tenemos que hacer es agregar a la dieta, en este caso, ¿cierto?, la vitamina C, que es ideal para generar lecitina. Y si usted está consumiendo lecitina, ¿cierto?, va muy bien también para limpiar, depurar el hígado, va muy bien para el cerebro porque es un fosfolípido, ¿cierto?, y va muy bien para la piel y las mucosas, ¿ya? Todo esto lo tiene Multivit. El otro día me preguntaban también por el hígado graso, algún remedio natural para el hígado graso. Mira, la combinación ideal siempre es boldo y cúrcuma. Si ustedes tienen el boldo en la casita, va muy bien también para el hígado graso. La alcachofa va muy bien también, el rabanito va muy bien, la rúcula va muy bien también para desinflamar y limpiar el hígado. Pero la alcachofa es realmente.

0: aparte la reina, la chicoria también barata, va muy bien para el hígado. Y como les decía, el diente de león también va muy bien para el hígado, pero es fundamental, ¿cierto?, para limpiar y depurar el hígado naturalmente, sin efecto rebote, y para que no vuelva esta enfermedad, ¿cierto?, es consumir Multivit, ¿eh? Multivit va muy bien para el hígado. Ahora, si usted me pregunta con la moringa real, sí, pues la verdad, las cosas que le ayudaría para el hígado, para la tiroides, le ayudaría también con el páncreas, con todo lo que tiene que ver, ¿cierto?, con la parte de la diabetes, todo lo que tiene que ver, ¿cierto?, con el síndrome metabólico, cuando hay sobrepeso, retención de líquido, problemas con el hígado, problemas con la diabetes, problemas con la tiroides. Va muy bien. Si usted junta Multivit en la mañana y, en este caso, ¿cierto?, su moringa real por la tarde. ¿Hay remedio? Claro que sí, hay remedio desde el punto de vista natural. Para las varices, Juanita, ella es de Mayoa, me pregunta también por las varices. Bueno, estaba esta crema, se llama 3x1, así es la crema, va muy bien para los varices. Tiene mameli, tiene castaña de indias y tiene la centella asiática, va muy bien. 3x1, así se llama, la pide así en cualquier tienda natural. Ahora, si no la encuentra o es muy cara, ¿cierto?, porque también tenemos que cuidar nuestra economía, el aceite de oliva, el masaje con aceite de oliva. Y los pies en altura. Hay que colocar los pies, por ejemplo, en el reborde de la cama. Ojalá no, una media horita. Mover los pies, ¿cierto? Porque nosotros tenemos la circulación central, que es del corazón, pero hay una circulación de retorno. Los chinos, por ejemplo, ellos se preocupan mucho de las pantorrillas. Nosotros, por ejemplo, las bailarinas de ballet, por ejemplo, no tienen varices. No tienen. Porque ellas andan en punta de pie. Entonces, bueno, no vamos a andar en punta de pie todo el día, pero sí, 2 minutitos, 3 minutitos, para que la safena interna se estimule la microcirculación de retorno, para evitar, cierto, las varices, las arañitas vasculares. Ahora, si las tiene, también la hace bien. En punta de pie, 3 minutos, según la medicina tradicional china, va muy bien. Y también, cierto, tiempo de verano, va muy bien también poner el pie, sobre todo donde están los varices, en el río, en la playa también ahí, porque el agua es lo que mejor le hace, cierto, en este caso, para las personas que tienen tromboflebitis, que tienen problemas de varices, arañitas vasculares, porque el agua, cierto, todo lo que tiene que ver en este caso con la terapia de agua, es fundamental para estimular la circulación y también la microcirculación, porque es una terapia de choque y también no es invasiva y tampoco no tiene contraindicaciones desde el punto de vista, cierto, estructural, o sea, no le va a hacer daño. Así que hay un té de ginkgo biloba con marrubio, también lo encuentran en cualquier tienda naturista para estimular en este caso, cierto, el buen funcionamiento a nivel del retorno venoso. Ya, pero lo fundamental, si usted quiere, por ejemplo, tener unas piernas sin varices, si usted quiere fortalecer la safena interna, todo lo que tiene que ver con la parte de la circulación de retorno, en este caso para evitar las arañitas vasculares, sobre todo, es muy importante Solufen Plus, ¿eh? Solufen Plus tiene biotina, vitamina C, vitamina E para estimular la circulación. Y también para la flexibilidad tiene la biotina con el magnesio, así que va muy bien también para las varices. Ya ahí está el tratamiento completo para evitar las úlceras varicosas, o si las tiene, cierto, empezar a hacer esta batería de consejos naturales que le estamos dando con mucho cariño, como siempre. Ya también, cierto, por el tema de las vías urinarias, si es que acá me pregunta Martita, ella de Los Miranda, Martita de Los Miranda nos sigue hace muchos años, dice acá 10 años que lo sigo, que lo escucho todos los días. Por favor, algo para las vías urinarias, para limpiar las vías urinarias. Claro que sí, va muy bien, Martita, en este caso Solufen Plus, va muy bien para ti. Y lo otro, cierto, hay un jugo de arándanos con rabanito. El arándano con rabanito va muy bien para limpiar y depurar las vías urinarias. Ahora, algo más económico, sí, porque también está caro el arándano. Entonces, algo más económico. El caldo de cebolla va muy bien para limpiar las vías urinarias. Va muy bien el caldo de cebolla. Le puede echar cualquier cosa para acompañar, pero El caldo de cebolla va muy bien para limpiar y depurar las vías urinarias. Ahora, si hay hongos afuera en la vulva, el aceite de coco, fundamental el aceite de coco, ya, vía tópica. Ahí está Martita, tratamiento completo para usted. Vamos a la pausa y nos queda el último bloque de este programa de Vida y Salud Natural en esta especial promoción del mes de junio del 2026, donde todos nuestros productos naturales están en un precio de oferta. 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Vamos a la pausa y ya regresamos con el último bloque de este su programa de Vida y Salud Natural en esta especial promoción del mes de junio del 2026. Espérenos, no se vayan.
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0: Ya estamos de vuelta con el último bloque de este su programa de vida y salud natural en este especial promoción del mes de junio del 2026. Mucha información, muchos datitos también, muchos consejos naturales que siempre son bienvenidos, ¿cierto? Para que usted los anote, los tenga en su casita. Recuerde siempre que la primera farmacia está en su casa, ¿ya? También me preguntan por acá por el tema de la artrosis, ¿eh? Mira, conversamos, vimos los beneficios en este caso de Multivit. Hablamos también de Vigor Men Forte, ¿cierto? Que no solamente es un Viagra natural completo, sino que también nos ayuda a cuidar nuestra glándula prostática. Hablamos de las personas que tienen sobrepeso, hígado graso, ¿cierto? Lo mejor es para ellos consumir todos los días su moringa real, ¿cierto? Que les baja de peso naturalmente y sin efecto rebote. También les limpia, les depura el colon porque tiene fibra, 40% de la moringa es fibra. Hablamos de Solufen Plus recién, ¿cierto? Para mis amigas que tienen problemas de varices, que tienen problemas, ¿cierto? A la piel, melasma, todo eso. Va muy bien el Solufen Plus. Y ahora, ¿cierto? Tenemos a Héctor. Héctor es de San Vicente. Él nos pregunta, ¿cierto? Sobre el tema de la artrosis. Si es que hay algo para desinflamar porque los dolores son insoportables. Bueno, Héctor, primero, quitar lo que acidifica los huesos. Mucha carne acidifica los huesos. Mucho embutido acidifica los huesos, el exceso de azúcar, ¿cierto? Genera ácido láctico, se va directamente a los huesos, y el exceso de ácido fosfórico en las bebidas también se va directamente a resentir, ¿cierto? Los huesitos, los cartílagos también. La artrosis no es nada más, ¿cierto? Que el desgaste del periósteo. En este caso, el periósteo es el extremo de los huesitos que tienen colágeno y tienen trazas importantes de colágeno, las cuales se van degradando. Justamente por lo que le estoy diciendo, la acidez del cuerpo hace que se degrade, y cuando se topa hueso con hueso, eso es artrosis, ¿ya? Y si la persona está sobrepeso, viene la deformación de la extremidad, ¿cierto? Y los dolores son realmente insoportables. Entonces, muy importante para ti, Héctor, Milagrol Forte, ¿eh? Milagrol Forte tiene calcio, colágeno, magnesio en balance, tiene también cúrcuma, potente antiinflamatorio natural. Lo mejor que hay también para el correcto movimiento de las articulaciones, ¿cierto? El omega 3, lo mejor que hay, es un aceite, va muy bien, es un aceite de cadena media, va muy bien también para lubricar todo lo que son las articulaciones. Así que haz este tratamiento, deja en este caso lo que acidifica los huesos, y empezar desde ya a consumir Milagrol Forte todos los días. Una alimentación rica en azufre va muy bien también para estimular la nueva generación de colágeno. Existe lo que se llama la resorción, que es el desgaste, y existe también, ojo, en medicina, está en el libro Leninger de los médicos, está también en el libro Harrison, también de los médicos de medicina interna, está estos términos, ¿eh? Resorción. Y está también la neoformación, o sea, se puede formar tejido, ya que no te digan que no se puede, que esto no se cura, no, la verdad que sí existe la regeneración de los tejidos, yo lo he visto en varias oportunidades, así que empieza desde ya a consumir Milagrol Forte todos los días, 10 de la mañana, 6 de la tarde. Alimentación rica en azufre, el azufre tú lo encuentras, por ejemplo, todas las personas que tienen problemas en los huesos. Una alimentación rica en azufre. El azufre, por ejemplo, está en el coco, está en el ajo, está en la cebolla, está en el espárrago, va muy bien el azufre. Y también el boro, ¿eh? El boro ustedes lo encuentran, por ejemplo, en las legumbres, lo encuentran también en la cebolla, en la ciruela, sobre todo la ciruela seca. ¿Ya? Ahí está el tratamiento completo, Héctor, ojalá te sirva, y hazlo, ya hazlo con harta fe, y te lo estamos dando acá con mucho cariño. 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Muchas gracias, amigas, amigos, por estar ahí. Gracias por la confianza, como siempre. Y será hasta una próxima oportunidad, si Dios así lo quiere. Chao, chao, que estén todos y todas muy, pero muy bien.
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1: Son las 10 de la noche con 2 minutos.
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1: Son las 10 de la noche con 33 minutos.

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1: Son las 11 de la noche, 0 minutos.
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3: Son las 11 de la noche con 28 minutos.
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2: Son las 11 de la noche con 58 minutos.
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1: Es la 1 de la mañana con 2 minutos.

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2: Es la 1 de la mañana con 29 minutos.

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1: Es la 1 de la mañana con 56 minutos.

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1: Son las 2 de la mañana con 29 minutos.

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1: Son las 2 de la mañana con 58 minutos.
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1: Son las 3 de la mañana con 29 minutos.

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1: Son las 3 de la mañana con 58 minutos.

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1: Son las 4 de la mañana con 28 minutos.
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1: Son las 4 de la mañana con 58 minutos.
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2: Son las 5 de la mañana con 28 minutos.
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1: Son las 6 de la mañana con un minuto.
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1: Son las 6 de la mañana con 26 minutos.

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1: Son las 6 de la mañana con 56 minutos.
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1: Son las 7 de la mañana con 27 minutos.
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1: Son las 7 de la mañana con 53 minutos.
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1: Son las 8 de la mañana con 28 minutos.
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1: Son las 8 de la mañana con 55 minutos.
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1: Y eso, señoras y señores, bonito día. ¿Cómo están luego de esa tremenda selección de canciones? Nosotros ya estamos listos para decirle buenos días a toda nuestra gente preciosa, maravillosa, bella, que hoy comparte con nosotros esta mañana preciosa, hermosa. ¿Cómo amanecieron todos mis chiquillos? Un abrazo bien grande. Saludos, el primer saludito para mi querido José Guillermo Vázquez, que nos dice, hola, ¿cómo amaneció mi amigo? Saludos desde Chile, campanario, comuna de Yungay. Mira qué lindo Yungay, precioso. Un abrazo bien grande, querido amigo. Amanecimos muy bien. ¿Y usted cómo está hoy día? Espero que súper también. De verdad que 9:14, chiquillos, desde al fin San Viernes, 26/06/2026. ¡Oh! Te encargo, guachito. Oye, 26/06/26, cosas pasan. No, aquí nos vamos a estar psicoseando, chiquillos. Oiga, ¿qué más nos podría pasar? ¿Ya? No ha pasado de todo. Así que simplemente darle la bienvenida a cada uno de ustedes, esperando que lo pasen bonito, esperando que lo pasen precioso. Y vamos a intentar hacer que este viernes, tal como lo dice mi querida Debbie Opaso, no sea tan eterno, ¿ya? Y eso se logra con buena musiquita, con harto ritmo, con harta energía, así que nosotros nos encargamos de eso, ustedes de pasarlo bien, nosotros de regalarle las canciones que a ustedes les encantan. De hecho, lo único que usted tiene que hacer es ser feliz, es lo único que tiene que hacer. Ser feliz para pasarlo bien, para disfrutar la vida. Digamos, para pasarlo bonito, bonito. 9:15 de la mañana, chiquillos. Momento ideal también para decirle que toda nuestra gente que nos está escuchando aquí en Radio Caramelo también nos puede ver a través de nuestro TikTok, @JuancaPalomo. Sí, pues ahí tenemos a esta hora ya 25 personitas conectadas y vamos sumando nomás a toda la gente que nos quiera ver en este bonito día. Hola, Maquita, ¿cómo estamos? Hola, Natita, ¿cómo están todos? Bienvenidos, bonito día. Bonito y precioso día para ustedes. ¿Qué le parece si hacemos travesuras? Me refiero con el grupo El Sello, que nos canta travesuras a esta horita de la mañana.

0: hoy con más ojeras que cara, ¿sí o no? Con más ojeras que cara, pero con el ánimo de siempre. Vamos arriba. ¿Cómo está mi querido moderador? Lleno de sueños. Lleno, estamos todos con sueños. Día viernes, que nadie se quiere levantar, pero vamos, chiquillo, vamos. Tal, efectivamente, hoy es viernes. Fin de semana largo, más encima. Qué mejor, chiquillo. Qué mejor. No se puede pedir otra cosa. Así que pasemos lo bonito nomás en este San Viernes que nos depara buenas cositas. Hoy día vamos a intentar llevarle un programa bien animado para que mueva el suelo pélvico con tutti nomás y lo lleve hasta el piso. Así que usted no se separe, mire que con todo nomás lo vamos a pasar, pero bonito en esta mañana estupenda. ¿A quién estamos saludando en esta jornada? Lo vamos a ir a revisar, pero al tiro nomás. ¿Quiénes son los chiquillos que están de onomástico? O las chiquillas, a lo mejor. A ver, déjame ver el calendario aquí. Estoy abriendo mi calendario digital. ¿Qué me dice? Y señala que en esta jornada de junio estamos celebrando nada más y nada menos que a todos los pelayos. Para todos los pelayos. ¿Los calugones pelayos? Para todos los pelayitos. Un abrazo bien grande. Bien, pero bien grande. Oye, no sé si ustedes se acuerdan, pero antes generalmente solían ponerle los nombres que habían en los calendarios a las personas que nacían en ese día, po. Imagínate, los pelayos. ¡La madre! Mira, no es un nombre feo, pero... ¡Pelayo! ¡Pelayo! ¿Tú eres pelayo? ¡Pelayo! Ya, así que para todos los pelayitos, un abrazo bien grande en este día. ¡Tremendo, tremendo! A los que están de aniversario de matrimonio, a los que están cumpliendo añitos, a los que están celebrando cumplemes, aniversario de pololeo, pérdida de... divorcios, todo para toda nuestra gente. Nuestros abrazos bien grandes. 9:22, momento ideal para anunciarles que no estamos solos, chiquillos, estamos muy bien acompañados de nuestros auspiciadores. Así que los vamos a ir a saludar, pero al tireño, güey, no más, porque está junto a nosotros Supermercado Fez, en sus direcciones en Rosario, Comuna de Rengo. 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
0: Y llegan los villanos de Coltauco. Esto se llama El Monito de Mi Vecina. Mira, tenemos a Andrés por aquí que nos dice: saludos, hermano, desde Puerto Vara. Saludos a Puerto Vara. Dice: me recuerdo de ti tocando bajo aún en la música. Pero claro, mi chiquillo. Claro que sí. Andresito, ¿tú eres bajista también o no? ¿O es mi idea? Porque si es así, ya sé de con qué Andrés estoy hablando. Ya no más, póngale. Estos son los villanos de Coltauco. Dale nomás. Saludos, Andresito. Un abrazo bien grande, mi chiquillo. Desde Radio Caramelo, póngale nomás.

abrazo gigante para Jenny, un saludo gigante para Alice también, que nos manda todos sus saludos. Para Jenny, que dice buenos días, saludos desde Los Ángeles, un abrazo a la octava región del Bío Bío. Póngalo.

bonita canción para la mañana. ¡Ojo! Saludos para mi querida María Ramos, que nos dice saludos desde San Pedro, Concepción. Un abrazo para San Peter, ciudad de los eternos tacos por la mañana. ¿Sí o no? Claro, qué manera de haber tacos por allá en la mañana. Pero le mandamos un abrazo gigante a su gente linda y dentro de ella mi querida Marita Ramos, que está por ahí con nosotros. ¡Bienvenida! ¡Bienvenida!

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1: Son las 9 de la mañana con 30 minutos.
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1: Ánimo, porque hoy día nadie tiene que pasar ninguna pena. ¡No! ¿Qué va a andar pasando pena? Pase otra cosa, pero no pide, ¿sí o no? Y con todo el ánimo del mundo, levántese con el cariño que este día se merece. Sí, este día se merece muchas cosas, sobre todo entregar cariño. Así que entréguelo todo, nomás. Entrega todo, incluso las zapatillas.
2: Toma el tigre, mi carne morena.
1: ¡Póngale!

0: Rawr.
1: Aquí está yo, el Mavi de la
0: orquesta. Y arriba, arriba, arriba. Vamos y la palma, la palma.
2: Compadre, mira,
0: y la palma, la palma. 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Dice.

y Miguel, que están acostaditos a mi lado escuchando. Un abrazo, mi querido Johnny y Miguelito. Un besito junto a la mamá más hermosa, mi querida Alice. Un abrazo bien grande. Póngale el regalo negro, mamá. Qué rico lo quedaría yo por estar acostado hasta ahora.

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1: Así es, mis queridos chiquillos. Así estamos con todo a esta hora de la mañana. Oye, mandándole un abrazo gigante a toda la gente que decide disfrutar y pasarlo bien con tanta energía, con tanto power en este San Viernes. Queremos mandar un saludo gigante también a mi querida Andreita, que dice saludos a mi equipo de gestores de proyectos, que hoy tenemos una licitación de exportación a Japón. ¡Ah, mira! Yo tengo varios contactos, ¿ah? Sí. Tengo muchos. Si necesitan contacto allá, por ejemplo, está... ¿cómo se llamaba? Un amigo mío. Allá en Japón. Sé que el apellido era Sakayama. De apellido Sakayama nomás. Con eso te digo todo. No le voy a decir el nombre, ¿eh? Pero claro que sí. Oye, tremendo. Les mandamos un abrazo grande a toda nuestra gente. Ahí Andreita, los gestores que están trabajando, chiquillos. Todo el mejor de los ánimos para que le vaya bien en su licitación. Ustedes postulen tranquilo nomás y que les va a ir súper bien. Ya nomás. 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Redoble de timbales. Señoras y señores, llegó el momento de ir a reportar sintonía a través de nuestro WhatsAppito. Envíenos un mensaje desde ahora. ¡Ya no más!

0: el grito. ¡Ay, muchas gracias! ¡Ay, yo también las amo! Un beso para ti. Ya cálmense, chiquilla. Este día vine sin desodorante. ¡Qué mata pasión! ¡Ya! Bueno, ya cálmense. Después les voy a ir a firmar ahí las poleras, los pechos, todo lo que quieran. Buenos días, mi querido Alvin. ¿Cómo amaneció, mi chiquillo?
1: Muy buenos días, amigo Palomito.
0: ¿Cómo
1: aquí
0: estamos?
1: Su amigo Alvin reportando sintonía en eso. Caracoles, el Atajo Mayoa.
0: Caracoles.
1: Junto a mi amigo Mario Carrasco, dándole duro acá a la chamba. Quisiera escuchar en directo al corazón.
0: ¿Ya?
1: Desde que te tengo, de Karim León. Y desearle un excelente fin de semana, ya que hoy día es viernes y el cuerpo lo sabe.
0: Sí, pues.
1: Y desearle a todos un excelente viernes. Y,
0: igual para ti, amigo.
1: Y que la pasen súper bien con su familia y un excelente fin de semana a todos también.
0: Ya nomás. Un abrazo bien grande para ti, mi chiquillo. Muchos saludos a los buenos días. Buenos días.
2: Hola, buenos días, Palomito.
0: ¡Holi! ¿Cómo estamos?
2: Acá un saludito de acá de Copiapó de Paipote.
0: Eso.
2: Quisiera pedirle un tema, si fuera posible.
0: A ver.
2: Los charros de Putaendo.
0: ¿Ya?
2: Un puñado de tierra, por favor.
0: Un puñado de tierra, ya, perfecto. Ni un problema.
2: Si fuera tan amable.
0: Pero por
2: supuesto. Un gran abrazo para ustedes.
0: Ay, muchas gracias.
2: Que Dios los bendiga. Gracias.
0: Mandamos un abrazo gigante. Oye, con todo el cariño del mundo, te mandamos un abrazote bien, pero bien grande. Mi querida Carmencita, muchas gracias por estar con nosotros. Aló, pero buenos días.
3: Hola, buenos días por la mañana.
0: Hola.
3: ¿Cómo se encuentra?
0: Bien, pues, mi chiquillo.
3: Oiga, yo quería mandarle un saludito aquí a los compañeros de trabajo, aquí al Motomoto.
0: Ya.
3: A la Torre. Al Denny.
0: Eso.
3: Al Chino.
0: Ya.
3: Y quería dedicarle yo un temita al Motomoto.
0: A ver.
3: El animal rastrero, por favor, si es que se puede poner el animal rastrero.
0: Animal rastrero.
3: Gracias.
0: Rata de dos
3: saludos.
0: Ya nomás, un abrazo bien grande por aquí. Nos dicen, buenos días, mi palomito, ¿cómo amaneció? Le digo al tiro que estoy rico en azúcares y alto en grasa saturada. Así es. Pero pese a ello, con todo el ánimo del mundo. Dice yo aquí, súper escuchando tu hermosa voz. Ay, muchas gracias. Mi voz que está un poquito carraspeada porque anoche se me ocurrió ir a jugar a la pelota como a las 12 de la noche. Buenos días, mi querido constructor de pozos petroleros.
4: Excelente día, gran máquina. Hola. Aplanadora de caminos de tierra. ¿Cómo está usted, amigo?
0: Bien, yo estoy, mi chiquillo.
4: Espero que tenga un excelente día. Un abrazo grande.
0: Gracias,
4: para mi hijo,
0: mi
4: Juanchito,
0: chiquillo.
4: Estamos aquí en Granero.
0: Eso.
4: Aplicándole a la chamba, usted sabe.
0: Pero por supuesto.
4: Y no paramos, gracias a Dios.
0: Eso es lo que hay que hacer.
4: Sigue un gran día para la familia radial, para la Blanquita, para las Gloritas.
0: Eso.
4: General para todos los que escuchan este genial radio, amigo mío, es
0: gracias.
4: Un gigante de lo que por ahí, el que le da el power.
0: Oh.
4: Y creo que, también conocí a ese amigo suyo, yo,
0: ¿a cuál?
4: El Tuculo Sakayama.
0: Contacto de Japón. Aló, buenos días.
5: Hola, Juanquita Palomo, ¿cómo estás?
0: Bien,
5: Jorge,
0: ¿y usted?
5: Partes por acá, Jorgito.
0: Don Jorge.
5: Primero que todo, saludar a mi esposa Miriam, decirle que la amo mucho, a mis hijos, a mis hijas.
0: Eso.
5: A usted, al grupo de los Palomitos,
0: eso.
5: A Héctor, a todos los que lo integran. Que tengan un lindo viernes y un lindo y espectacular fin de semana. Bendiciones.
0: Un abrazo bien grande. Ahí estaba mi querido Jorgito. Ay, 9:48 nos pidieron a la Lanis. Y a la Lanis van a tener. Esto se llama Qué lindos ojos. Qué lindos son tus ojos.

palmas arriba, arriba. Eso, mi gente. ¿Cómo está?

Hoy hace un ratito nos habían pedido si podíamos tocar esta cancioncita. Y es la banda Tropical de Vallenar que nos dice Café Cortado a esta hora. Mientras saludamos a la reina de Chile, que nos dice, hola, Juanca, buenos días, ¿cómo amaneció hoy día del resfriado? En pocas palabras, ¿cómo el chupete Loli? Amanecí pa'l Loli. Pero con el ánimo a tope, como se merece toda la gente aquí en la cara. Pero póngale más. Oye, saluditos al macho trabajador. ¿Cómo está, mi chiquillo?

Señoras y señores, aquí no se pasan penas. Y si usted está pasando penas, porque está pegado. Así que no se me pegue nada, vamos para adelante nomás. Dice Palomito, lo vamos a dejar, retomamos el lunes, nos vamos a la licitación. Chiquillos, mucha fuerza. Que les vaya muy, muy, muy bien. Suerte a todo el equipo nomás. Vamos, que los méritos están, así que pónganle más. Le mandamos un abrazo gigante, gigante, gigante. Saludos a mi querida Grace, que se viene sumando. ¿Cómo está mi chiquilla? ¿Cómo amaneció? Saludos para mi querida Blanca Paloma, también, que está por ahí. Oye, a todos los que se van sumando con nosotros a esta hora. Mi querida Alice nos pidió a Américo. Se lo vamos a tocar aquí, se la tocamos nomás. Ya nomás. Esto es Proyecto 1, es

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2: Son las 10 de la mañana, 0 minutos.
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estamos con Tom. 10 de la mañana se nos viene el directo al corazón. Mis queridos chiquillos, se nos viene con todo. A prepararse para cortarse las venas desde ahora y hasta las 10:30. Saludos a Mauro Parra, un abrazo bien.

0: nos fuimos a la romántica, vamos. Preparen las lágrimas. Uy. Señoras y señores, esto es el Directo al Corazón.
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0: Y en el Directo al Corazón comenzamos junto a Karim León, Desde que te tengo.

¡Ay, qué bonito! 10 de la mañana con 14 minutos. Me enamoré de nuevo, nos pidió mi querida Alice. Y se lo regalamos con mucho cariño también, con un saludo para Ángelo, que es... ¿Quién llegó a tomar desayunito con ella? Ángelo era, ¿verdad el nombre? Espero que sí. No voy a estar metiendo las patas después. Me enamoré de nuevo, póngale.

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1: Así es, estamos en el directo al corazón. 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Le mando un besito a mi querida Angie Juliet, que está por ahí también con nosotros. Y aprovechamos de regalarle esta cancioncita, la solicitó mi querida Coqueta, y también se la regalamos a ellas. Completamente enamorados. Chayanne.

Vayan dejándonos un corazoncito ahí en los comentarios. Para ver cuánta gente está enamorada a esta hora. Y llega tremendo artista, este es Django. Para mi querida Ceci, con todo el cariño del mundo, Ceci, esperamos que esta canción ilumine tu mañana. Se llama Corazón Mágico. Con todo el cariño del mundo.

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Puta, denme agua, me dan pura gana de matarme. Mi querido Jorgito dijo que quería inundarse de mucho más amor del que ya siente por su amada Miriam con esta canción maravillosa que le regalamos de Leonardo Fabio. Mi amante, niña, mi compañera. Para ti, Jorge. Hoy día nos fuimos a los clásicos, ¿eh?

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1: Son las 10 de la mañana con 30 minutos.
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0: Y si te he fallado, te pido perdón de la única forma que sé. Abriendo las puertas de mi cucharón para cuando decidas volver a la transmisión y te dé otra vez un beso con agarrón. Me salió verso. Sin mayor esfuerzo, si no hubiese querido, no me hubiera salido. ¡Ya! Señoras y señores, bipolares totales.
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0: ¡Uy! ¿Y sabe qué? Si usted va a pensar en alguien, piensa en mí. Llámame a mí y no lo llames a él. Eclipsado de Chile. Para Dieguito, que está en la sintonía. Dieguito el cumbiero. ¡Póngale! Y así motivamos a la gente esta mañana.
3: Hemos llegado con otro recuerdo para que lo guardes en tu corazón.
0: ¡Ay, ya te miro! Y arriba, arriba, arriba, arriba, arriba, arriba. A ver cómo la canta. Suéltalo, negro.

las manitos. Y las manitos. Arriba, arriba, arriba, arriba, arriba. Para toda la gente que se motiva a esta hora de la mañana. Desde la región de Ñuble. Los únicos, inigualables. Los tremendos eclipsados de

Porque ya tú sabes, mi amor, ¿quién te entrega el sonido único? Inigualable. ¿Quién te levanta con cariño en la mañana? ¿Quién te hace cariño? ¿Quién te hace nanay?

0: en mí, mi amor. Aunque tenga la garganta para la cagada. Piensa en mí, mi amor. No lo llames a él. 10 de la mañana con 37 minutos. ¡Ay, Edwin!
1: Eclipsados.
0: Tremendo, Eclipsados de Chile. Tremendo, que pronto se vienen con un lanzamiento de aquellos, te digo, sí. Un lanzamiento que va a hacer bailar a todo el mundo, azotando el suelo pélvico hasta el piso. Una canción que van a escuchar y van a querer todo agarrarse a besos con lengua y todo. Se van a querer chupar los cuerpos, todo eso. Oye, saludos a San Javier, por allá está mi querida Carmen Cecilia González. ¿Cómo está mi chiquilla? ¿Cómo estamos? Oye, Gran Blanco también está conectado con nosotros. Dice, no le hablen al acordeonista. ¿Por qué no? Si yo soy un ser humilde, inocente como todos. Se van a desoldar el coxis. Ya no más. Es día viernes, viernes con Tutti. Hoy día se viene la Rocola Mix. ¿Están listos para eso, chiquillos, o no?
2: ¡Sí!
0: ¿Están listos para la Rocola Mix? Puras canciones bailables. Solo la puntita, sí. Solo la puntita. Así que si ustedes están listos para eso, señoras y señores, nos vamos entonces con todo a presentar la Rocola Mix.
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0: Y aquí comenzamos con la Sonora Varón. Esto es el Mix Banda Blanca. Póngale nomás. Solicítanos tus canciones al WhatsApp. Y con todo, empieza a mover el suelo pélvico. ¿Estamos listos? Sí. 1, 2, 3, dice.

la siguiente cancioncita. Esto es Rocola. Mi esto lo pidió uno de nuestros auditores, los ilegales. ¿Y usted qué canción quiere escuchar? Aquí le tocamos la puntita de la canción.

¿Cachaste nuestros defectos especiales, no? A los radios antiguas nomás. Y esto es La Arañita, solo la puntita, póngale.

0: Déjenme llamarme hoy.
1: Si te pica esa arañita, te vas a comer.
0: Rocola.
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0: Mi. Esto es.

canciones solicitadas por nuestra gente a través del WhatsApp o aquí en los comentarios del TikTok. ¡Póngale abajo!

Estamos en la Rocola Beat. 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

Y a esta hora de la mañana sí te motivamos. Solo la puntita. Esto lo solicitó mi querido Héctor Antoine, moderador. Se llama Mueve lo que Dios te dio. Te regaló, te obsequió.

humildemente. Las palmas. ¿Y a cuánto le gusta el pajarito? La canción del pajarito.

tremendas cancioncitas de nuestra Rocola Mix. 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Eso. Ya no más, mis queridos chiquillos. 10:56, ya se vienen las pegaditas, ¿sabes? Se vienen las pegaditas. ¿Pero con qué nos vamos ahora? Ah, con esto, perfecto. Son los chumbeques, María Cristina.

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1: Son las 11 de la mañana, 0 minutos.
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0: tremendo, que suba la temperatura. Aunque aquí ya calor, estamos inundados de calor. Prácticamente estamos cálidos de tanto bailar. Ay, tremendo. Oye, déjeme decirle algo importante. Yo dije que hoy día lo iba a resaltar. Mira, tenía una duda, pero... ya no. Oye, tengo que comentar porque ayer mi querido Farkas, que ahora tiene otro nombre, Héctor Wilson y Baby, no me aparece el otro nombre mañana. Oye, de alguna u otra manera, mis queridos chiquillos, se mandó un golazo. Hay que decirlo, la agarró desde antes de la mitad de cancha. Te juro, yo dije que iba a comentar este gol y mira, la agarró de antes de mitad de cancha y se la mandó para arriba al arquero. Golazo del partido, señor. Así que, por favor, a mi querido Farkas, denle un aplauso tremendo porque se lo merece. Fue el golazo del partido, después del mío, por favor. Ya, señoras y señores, nos fuimos a las pegaditas del día de hoy.
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0: Señoras y señores, en el puesto número uno.
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0: Yo soy tímido. Hechizo.
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0: En el puesto número dos.
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0: La Rosa.
2: 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Hoy canto con sabor. Y se lo digo a la gente.
0: Y en el puesto número tres.
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0: Leo Rey.
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0: Ahí está entonces, chiquillos. ¿Por quién deciden votar ustedes? Puesto número uno, el grupo Hechizo. Puesto número dos, La Rosa. Y puesto número tres, Leo Rey. Empiecen a votar desde ahora, ya.
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0: Ya nomás. Vamos votando, pero primero. Vamos, mis queridos chiquillos, a los WhatsAppitos que tenemos aquí que nos quedan a través de todo este rato, porque hemos tenido hartos mensajes. ¡Aló!
4: Hola, buenos días, mi palomito bello.
0: ¿Cómo estamos?
4: Recién conectándome porque recién acabo de llegar, andaba en contra del médico, así que, pero nada, cariños para todas y todos, espero que sea un lindo día y sé que es. Este viernes es entretenidísimo, sí. Como todos los viernes, como tú lo sabes hacer. Así que un abrazo.
0: Muchas gracias.
4: A mi amigo Julito, que lo vi poquito rato pasar.
0: Ah, mire.
4: A mi amigo Eduardo, de los MacGyver. Y a todas y todos, y a los que me conocen, muchos cariños, y a los que no también. Así que besos. Y un abracito apretadito para ti, mi palomito bello.
0: Muchas gracias.
4: Estamos en contacto. Adiós.
0: Chao, mi querida Blanquita. Ahí estaba la Blanquita hermosa. Ya nomás, ¿por quién quiere votar usted? Por aquí tenemos a Pablo desde Requinoa, que nos dice, hola, buenos días, voto por la opción número 3. Perfecto. Ahí lo apuntamos al tiro, entonces. Espérate, voy a apuntar aquí mismo. 1, 2, 3. Ya. Primer votito por la número 3. Tengo acá, chucuchucuchun. A mi querida Mari Steffi, que vota por la número 1. Mi querido Don Antoine, que vota por la número 1 también. Perfecto. Nuestra gente, la reina de Chile, también vota por la número 1. Mi Jorgito, la 1 Forever, dice, ni un problema. Ahí tenemos más votaciones aquí a través del WhatsAppito. Rodrigo, que ahí está. ¿Cuál Rodrigo? Después te lo digo. Rodrigo, que dice que vota por la número 2. Mira, ya nomás. Claudita, por la número 2 también. ¡Perfecto! ¿Usted por quién quiere votar? ¡Vamos! A esta hora el WhatsApp está abierto.
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0: Mi querida Jixi Bella está votando por la número uno también. Perfecto, ni un problema, ni un problema. Ay, qué rico. Ya, con todo. Vamos votando a esta hora. Mientras ustedes votan, yo les regalo al grupo Alegría. Esto se llama Tu Traición.
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0: puede seguir votando a esta hora. Tenemos tres grupos increíbles. En el puesto número uno está el grupo Hechizo. En el puesto número dos está La Rosa. Y en el puesto número tres está Leo Rey. Usted decide a quién escuchamos durante media hora. Hechizo, La Rosa o Leo Rey. A votar a través de los comentarios y en el WhatsApp de La Caramelo.
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0: ¡Aló! ¡Buenos días!
2: Grado Palmito, gracias. Buen día.
0: ¡Buenos días, mi querida Rosita! Le mando un abrazo bien grande. Y usted... La Javi dice que vota por la número uno. Perfecto, ni un problema ahí. Lo registramos al tiro. ¿Y usted por quién quiere votar? 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Esto es Haciendo el Amor. Póngale más.
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votan por la número uno. ¿Y usted por quién quiere votar? Mientras aquí hacemos el amor toda la noche junto a American Sound. Póngale más.

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0: ¡Qué buenas canciones, chiquillos! Y eso que estamos recién partiendo el día viernes, ¿eh? Pero claro que sí. Saludos gigantes hacia Calama. Por allá está mi querida Barbie disfrutando a esta hora de la música de nuestro programa. Barbie, que tengas un precioso día. Gracias por estar con nosotros. Estamos alegres de verte un día más aquí conectada. Así que bienvenida. Ojalá no te separes más de nosotros. Pero claro que sí. Oye, y con todo, pero con todo, nosotros seguimos aquí llevando la música para ustedes. Ya se viene el resultado de las votaciones. ¿Por quién estamos votando hoy día? Puesto número uno.
1: Seas tímido, tímido.
0: Eso es hechizo.
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0: En el puesto número dos.
1: Yo te vi, te vi.
0: La rosa.
1: 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Hoy te toco sabor. Y se lo digo a la gente.
0: Y en el puesto número 3, Leo Rey.
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0: Ahí están, esos son los tres puestos en competencia. Usted solo puede votar por una. Así que vamos votando mientras Santa Feria nos dice que si te marchas, no hay manera, no hay ninguna. ¡Vamos! ¡Y arriba!
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4: Son las 11 de la mañana con 30 minutos.
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0: qué bonita la termina. Muy bonita. Ya, mis chiquillos. Señoras y señores. Llegó el momento entonces que todos habían estado esperando. Tenemos las últimas votaciones. Vamos a escuchar de inmediato. ¡Aló!
1: La 1, Palomito.
0: Perfecto, por la número 1. Mi querida Mari vota por la número 2. Y mi querido Juancho, por la número 1. Dice máquina destructora de muerde almohadas. Ya nomás, señoras y señores, llegó el momento entonces. Si ustedes están listos, nosotros ya estamos.

0: más que listos para poder llevar el resultado de esta jornada para ustedes. Y por votación casi unánime, el ganador, el grupo ganador del día de hoy es... Redoble. Es...
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0: El grupo Hechizo.
1: Tímido, tímido.
0: Esa es mi canción. Ya no más. Señoras y señores, ganador del día de hoy, el grupo Hechizo. Y así partimos. Me enamoré de ti. Póngale.

0: Juanito, me enamoré de ti, hechizo. Y seguimos, claro que sí, con un homenaje a todas las que se dedican a trabajar en las temporadas estivales, la recolección de frutos y diversos productos que nos entrega la tierra. Esto es La Temporera, con todo el cariño. ¿Cómo dice y cómo suena?
1: Y este saludo va para todas las temporeras de mi país, para todas las mujeres trabajadoras.
0: Nos dicen hola, buen día, primera vez por su live. Saludos.
2: Hola.

mis chiquillos. Ahí estaba la temporera. Y seguimos con todo. ¡Uy! Ahí nomás, ya. Oye, el ganador con Tutti de esta jornada es, sin duda alguna, por votación de ustedes, Hechizo, que ahora llega con este romance ilegal. Para ustedes. Para que lo disfruten. Para que lo... Ay, no. Esto es el romance ilegal, el grupo Hechizo con ustedes. Póngale. ¿Han tenido algún romance ilegal ustedes?

0: Bonita, romance ilegal. Bonito. 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
0: 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Ya nomás. Con todo, seguimos escuchando al ganador de las pegaditas del día de hoy. Y aquí se viene mi canción. Esto es Hechizo Tímido para ustedes.

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0: Soy tímido como Jorgito, como Antoine, como el Michel. Somos todos tímidos. ¿Sí o no, chiquillos? Soy tímido y vergonzoso. Ya no más. Esto se lo voy a dedicar a los varones que están mirando esta transmisión. Así es, porque yo sé que nunca le dedican canciones, chiquillos. Yo les voy a regalar esta que se llama El Bonito. Porque ustedes son bonitos, mis cabros.

Y saludo a mi amigo el turrón de amor. Ay, esto se llama Estoy Pensando en Ti. Qué bonito. Porque estamos pensando en ustedes. Casi al llegar al mediodía, es lo único que pensamos. Es en ustedes, mis queridos chiquillos.

0: hechizo para despedirnos de ustedes en la señal FM, ¿eh? Solo en la señal FM. Un abracito.
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3: Son las 11 de la mañana con 59 minutos.
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Bienvenidos. A esta hora comenzamos con su programa Vida y Salud Natural, con la conducción de nuestro naturista homeópata Rodrigo Alejandro. 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

Hola, hola, ¿qué tal amigas? ¿Qué tal amigos? 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Siempre pensando en su economía, ¿cierto? Siempre pensando en el ahorro, porque estos productos, como les decía anteriormente, deberían ser, en este caso, parte de la canasta familiar. O sea, si uno está comprando cosas para la casa, siempre uno compra algunas legumbres, ¿cierto? Estamos consumiendo arrocito, aceite, pero también nos falta comprar suplementos de calidad porque en definitiva son alimentos naturales. Estos suplementos son alimentos naturales que le dan a su cuerpo, ¿cierto?, lo que necesita para estar bien de salud, dependiendo la enfermedad, ¿cierto?, que usted tenga. Por supuesto, todo esto de las manos del tratamiento médico especialista. El médico es primero, ¿cierto? Por lo tanto, si usted va al médico, tiene un diagnóstico, que es lo más importante. Un tratamiento especialista va muy bien también la parte natural, porque la parte natural no solamente desinflama, desintoxica, y lo mejor de todo, ¿cierto?, que no tiene efectos secundarios. El aire no tiene un efecto secundario. Pisar tierra, hacer deporte, las relaciones humanas, estar vivo, estar conectado siempre. La suplementación, la vitamina C, la vitamina E, por ejemplo, el magnesio, son cosas que siempre le van a hacer bien para su salud. Por eso la medicina natural tiene que estar, y ya pasó de medicina alternativa, ¿cierto?, por el decreto número 19 y por el decreto número 42, ¿cierto?, en este caso del Código Sanitario, a ser una medicina, ¿cierto?, o una terapia complementaria a la salud oficial. Así que es muy importante saber que, estimadas amigas, amigos que nos escuchan a esta hora, la medicina natural sí sirve y tiene tanto respaldo científico, ¿cierto?, como la medicina oficial. Y hablando de respaldo, lo mejor que hay, ¿cierto?, para los huesitos, los cartílagos, si usted tiene problemas desde el punto de vista, ¿cierto?, de la movilidad, la rigidez, de repente que llega con el paso del tiempo, si tiene problemas de osteoporosis, por ejemplo, osteopenia, problemas de artritis, de artrosis, enfermedades que son bastante dolorosas, ¿cierto?, tenemos a Miracle Forte. Si usted tiene problemas desde el punto de vista metabólico, le cuesta bajar de peso, tiene problemas con el hígado graso, problemas con la diabetes, triglicéridos elevados, ¿cierto?, que son los más peligrosos, que es este suero lipémico, esta grasita, ¿cierto?, que está en la sangre, siempre, siempre se recomienda consumir su Moringa Real todos los días. Y si usted es mujer y tiene problemas, ¿cierto?, de arañitas vasculares, si tiene problemas también de varices, tiene problemas con las líneas de expresión, o problemas de canicie, por ejemplo, canas prematuras, problemas hormonales, siempre tiene que tener en su casita, ¿cierto?, Solufen Plus, soluciones para ustedes, mis amigas, las mujeres. Y también para nosotros los hombres, ¿cierto?, ya conforme van pasando los años, empiezan a aparecer algunos síntomas, ¿cierto?, mayor sensibilidad, mayor desarrollo, ¿cierto?, sobre todo de la grasa abdominal, algunos cambios hormonales, ¿cierto?, que nos generan resequedad de la piel, de la mucosa. Entonces, esto es un proceso natural, un periodo natural, ¿cierto?, por el cual pasamos todos los hombres, que se llama andropausia. Para eso, lo mejor que hay, ¿cierto?, es Vigor Men Forte, porque también la andropausia perjudica grandemente todo lo que es la parte sexual. Baja la libido, poca potencia sexual. 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Multivit es un producto realmente extraordinario. Es un producto que ya lo están consumiendo muchas amigas, muchos amigos que lo están solicitando, que me piden información todos los días. Sobre todo, muchas preguntas sobre la lecitina, ya, porque muchas veces se confunde con la lectina, si es que puede ser algo que tiene alguna contraindicación. Y la verdad de las cosas es que todos nuestros productos naturales, ¿cierto?, son 100% orgánicos y no tienen contraindicaciones médicas de ningún tipo. La lecitina tiene, escuche bien, más de 40 beneficios para la salud. Para la salud de la piel, de las mucosas y también del cerebro. Va muy bien también para el hígado. La lecitina es un fosfolípido
Y recuerden siempre, 60% del cerebro es grasa buena, es colesterol bueno, ¿cierto? HDL. Y también el otro 40% es lecitina, este fosfolípido que nos permite estar conectados, ¿cierto? Que nos ayuda con la transmisión de la información y también con los estados de ánimo, ¿ya? Y todo esto lo tiene Multivit. Así que muy importante consumir Multivit todos los días y también para pasar este invierno sin complicaciones, sin problemas de salud. Recuerden que se activan los virus, siempre lo hemos dicho acá en el programa, con el frío, ¿cierto? Los cambios de temperatura también afectan la garganta, la faringe, laringe. Entonces, muy importante consumir Multivit todos los días, 10 de la mañana, 6 de la tarde. 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Que es el magnesio. El citrato de magnesio va muy bien, sobre todo para establecer y mantener, ¿cierto?, el correcto funcionamiento del sistema nervioso, de algunas enzimas catalizadoras. Va muy bien también para el metabolismo, va muy bien también para subir las defensas, muy importante sobre todo en esta época del año, Multivit. También tiene calcio, recordemos que el calcio es lo mejor que hay para la salud de los huesitos, 99%, ¿cierto?, está en nuestros huesitos. También tenemos cartílago, ¿cierto?, va muy bien también para la función muscular. Cuando el músculo se contrae, en este caso, ¿cierto?, ocupa calcio. Cuando el corazón se contrae, también ocupa calcio. El corazón funciona justamente con calcio y con magnesio, ¿ya? Nos ayuda también con la parte hormonal. Si hay poco calcio, ¿cierto?, también vamos a tener problemas desde el punto de vista hormonal. Pero tiene que ser un calcio bueno, un calcio iónico, como lo tiene en este caso Multivit. Así que es un producto realmente completo. 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Vamos a la pausa y estamos de regreso en este su programa de vida y salud natural en este especial promoción del mes de junio del 2026. Espérenos, no se vayan.

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3: Ya estamos de regreso en este su programa de vida y salud natural, en este programa que ya tiene 16 años al aire, acompañándole, ¿cierto?, todos los días para que usted y toda su familia estén bien de salud. Siempre hay información que sirve, siempre hay alguna hierbita, algún consejo natural que le puede servir a usted, estimada amiga, estimado amigo que nos escucha a esta hora. Recuerde siempre, ¿cierto?, que las enfermedades, bueno, lamentablemente es una sola y se llama envejecimiento. Cuando uno envejece, ¿cierto?, esto se puede prevenir, detener, incluso revertir, si estamos haciendo las cosas bien. Las otras enfermedades son enfermedades agudas que van apareciendo, ¿cierto?, durante el transcurso de nuestra vida, dependiendo de algunos hábitos. También existe la genética, se puede activar, ¿cierto?, alguna enfermedad debido a la parte genética también. Por eso es importante cuidarnos, cuidar primero el ambiente, cuidar, ¿cierto?, también la alimentación. Por eso es importante hablar de suplementación, para darle a nuestro cuerpo lo que necesita para estar bien. Y también es muy importante cuidar nuestro ADN, el ADN. Mira, hay varias, en este caso, fórmulas, en este caso, que se venden por mucho dinero. Está el NAD, por ejemplo, está el resveratrol, está algunos tipos de omega también, ¿cierto?, que cuidan y fortalecen, ¿cierto?, el estado de nuestro ADN. Acá nosotros vamos a dar también algunos tips para que usted tenga en su casa, para que pueda cuidar también su ADN. ¿Cuál es el ADN? ¿Dónde está la información de su cuerpo? El ADN es el mapa genético que le dice usted, por ejemplo, en este caso, las proteínas que se tienen que activar, ¿cierto?, dependiendo la época por la cual usted esté pasando. Por ejemplo, en esta información importante del ADN está el tema de las canas. ¿A qué edad, por ejemplo, aparecen las canas? El desgaste, por ejemplo, también, si hay alguna tendencia a la diabetes, también se puede activar la diabetes. Algún tipo de cáncer, hay muchas personas que, por ejemplo, por herencia familiar han tenido diferentes tipos de cáncer, y cuando se dan las condiciones, ¿cierto?, el ADN muta y se activan estas enfermedades. Entonces, para que esto usted más o menos lo tenga claro, es como un disco, un CD que pierde información, y cuando pierde información se pega, y como se pega genera, cierto, en este caso, algunos errores en nuestra salud. Estos errores pueden ser, cierto, enfermedades metabólicas, pueden ser algunas enfermedades autoinmunes y también algunos tipos de cáncer. Por eso, para que cuidemos nuestro ADN, es muy importante, cierto, consumir productos de calidad. En este caso, lo mejor que hay para cuidar nuestro ADN es la moringa real. Va muy bien porque tiene potentes antioxidantes naturales, también potentes antiinflamatorios naturales. La moringa real va muy bien para cuidar, cierto, y fortalecer nuestro ADN. Hay algunas plantas también que cuidan, en este caso, la información genética que tenemos, como el potente té verde. Va muy bien el té verde. Va muy bien también la cúrcuma como alimento también antiinflamatorio. Los diferentes tipos de omega, el omega 3, el salmón, por ejemplo, pero como es un poquito caro, el atún, la sardina, el jurel, va muy bien también para cuidar nuestro ADN. El resveratrol, que está en la uva, también cuida nuestro ADN. Pero ahí donde está la información genética, ¿cierto?, donde está, en este caso, ¿cierto?, codificado todo lo que nuestro cuerpo, ¿cierto?, puede predisponer para la salud, o también se pueden activar algunos genes, ¿cierto?, de la enfermedad. Todo esto dependiendo la alimentación y también el ambiente. El estrés también genera muchos problemas de salud y daña el ADN. Así que muy importante nuestra moringa real, ¿cierto? Más las indicaciones que le estamos dando acá, como siempre, y mucho cariño para que empecemos a cuidar, ¿cierto?, nuestro material genético. Multivit va muy bien también para cuidar nuestro ADN. Recuerden siempre que Multivit tiene ginseng. El ginseng es, en este caso, ¿cierto?, un tubérculo que es de origen asiático, es de origen chino, y que tiene muchos beneficios para la salud. También tiene potentes alcaloides naturales, grandes protectores del ADN. Recuerden siempre que los polifenoles, por ejemplo, como la vitamina C, la vitamina E, va muy bien para cuidar nuestro ADN. Y también lo otro que cuida bastante nuestro ADN, y lo pueden colocar así, a levadura de cerveza. La levadura de cerveza tiene justamente un principio activo que es el cromo, que va muy bien también para cuidar nuestra salud genética. Así que muy importante, ¿cierto?, consumir también Multivit todos los días. Si usted va al gimnasio, si usted también practica alguna actividad física de contacto, o si usted simplemente quiere prevenir cualquiera de estas enfermedades, siempre es importante que pueda consumir cualquiera de estos productos naturales, porque la verdad, las cosas, la información está a disposición de todos hoy en día. Y si ustedes, por ejemplo, pueden colocar ADN, protección del ADN, y le va a salir automáticamente todos estos alimentos, ¿cierto?, que son ricos en flavonoides, antioxidantes y antiinflamatorios naturales para cuidar toda nuestra información genética. Si el disco se mantiene en buenas condiciones, va a tocar por muchos años. Si este disco se pica, se raya, ¿cierto?, lamentablemente se echa a perder, y eso se llama enfermedad. Más o menos eso es, en este caso, lo que tenemos que cuidar nosotros, ¿cierto? Cuidar este material genético, porque si bien es cierto, los últimos estudios nos dicen que deberíamos pasar los 100 años sin ningún problema, sin ninguna enfermedad, por lo menos a nivel cognitivo, de memoria, sí, a lo mejor un poco de movilidad, es algo normal, pero deberíamos pasar los 100 años sin ningún problema. Lamentablemente ahora la gente está viviendo un poquito más enferma. Hay muchas personas que están muriendo, ciertos jóvenes también, muchos infartos, muchos ACV, muchas enfermedades autoinmunes, ¿cierto? Entonces es muy importante también cuidar nuestro ADN. Se habla muy poco del ADN, pero acá le estamos diciendo que es toda la información genética que tiene su cuerpo, la cual se activa en algunos virus también, ¿cierto? Dependiendo del ambiente que usted tenga. Si usted, por ejemplo, está en un ambiente tóxico, en un ambiente lleno de estrés, por ejemplo, de deudas, en un ambiente también con relaciones tóxicas, eso automáticamente, el cortisol, que es la hormona del estrés, daña nuestro ADN. Por eso tenemos estos dos productos naturales, en este caso la moringa real va muy bien, y también, cierto, Multivit. Multivit también es potente antiinflamatorio natural, tiene potentes antioxidantes también que cuidan nuestro material genético. Así que muy importante para vivir más años con calidad de vida y también estando funcionales, para que estemos bien desde el punto de vista de nuestra movilidad, para que estemos bien, cierto, con nuestra cabecita, para que estemos bien de memoria, para que estemos bien con la parte cognitiva, también poder conocer a las personas, la parte ejecutiva, ¿cierto? Que no se nos olviden hacer nuestra rutina diaria. Hay que consumir estos dos productos naturales, ¿cierto? Como lo es la moringa real, ¿cierto? Y Multivit. Multivit es realmente un producto bastante completo, ¿cierto? Es un producto que tenemos que tener en nuestra casita por los grandes principios activos que tiene. Vitamina C, vitamina E, ¿cierto? Tiene ginseng, tiene la levadura de cerveza, que tiene todas las vitaminas del complejo B, incluso también tiene cromo, que es un gran protector del ADN. Ahora, si usted puede consumirlos juntos, ¿cierto?, sin ningún problema, siempre trate de consumir Multivit en la mañana y su moringa real por la tarde, ¿ya? Así que muy bien para, en este caso, cuidar su material genético y evitar que aparezcan muchas enfermedades, ¿cierto?, que llegan para quedarse, ¿ya? 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Vamos a la pausa y ya estamos de regreso en este su programa de vida y salud natural. Esperemos.

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1: Son las 12 del mediodía con 36 minutos.
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Ya estamos de vuelta, claro que sí, siguiendo con esta información importante sobre el cuidado de nuestro cuerpo, de nuestra sangre, ¿cierto? De nuestro cartílago, de nuestro material genético, que se habla muy poco. De hecho, en televisión también se habla muy poco sobre nuestro material genético y cómo tenemos que cuidarnos, sobre todo aquellas personas que han tenido, lamentablemente, familia con cáncer, con diabetes o también con enfermedades neurodegenerativas. Se sabe, ¿cierto?, también por muchos estudios clínicos, que muchas personas que presentan problemas de Alzheimer, su papá o su mamá tuvieron la enfermedad. De hecho, el gen de la diabetes, ¿cierto?, está justamente en la madre. Por eso hay que suplementar, hay que empezar a consumir, ¿cierto?, algunos de nuestros productos naturales para evitar que aparezcan. O sea, el ADN lo que muestra es justamente la información que usted tiene en su cuerpo, pero no es determinante si usted lleva una vida sana, ¿ya? No porque su papá o su mamá tuvieron cáncer, diabetes, ¿cierto?, alguna enfermedad como el Alzheimer, usted la va a tener. Pero sí hay una predisposición donde usted puede con mayor facilidad tener cualquiera de estas enfermedades si no se cuida. Por eso los cuatro pilares de la salud tienen que estar, ¿cierto? Alimentación, hábitos de vida, cuidar su ambiente y la parte emocional. Se sabe, ¿cierto?, que el cerebro es bastante flexible. Se llama neuroplasticidad. O sea, los patrones del pensamiento modifican justamente todo lo que es la estructura del cerebro. Así que hay que tener cuidado con lo que uno piensa. Hay que tener cuidado con aislarse. Hay que tener cuidado, ¿cierto?, con la depresión, con la ansiedad también, porque eso daña el cerebro. Las personas, por ejemplo, irascibles también daña el cerebro. Las personas que trasnochan, que duermen tarde por la noche, eso daña al cerebro. El no tener relaciones sociales activas, ¿cierto?, también eso daña el cerebro. Por eso es muy importante, el otro día le dedicamos, ¿cierto?, un programa completo a la salud del cerebro. Primero y principal, ¿cuáles son los cuatro pilares para cuidar nuestro cerebro? La alimentación tiene que estar, tenemos que consumir, en este caso Milagro el Forte va muy bien para el cerebro porque tiene cúrcuma, tiene omega 3, tiene zinc, ¿cierto? Va muy bien para el cerebro y lo más importante, ¿cierto?, que tiene magnesio. El citrato de magnesio va muy bien. Ahora, incluso ya se sabe que el selenio, escuche bien, es un gran protector del cerebro, es un gran protector también del corazón y también es un gran protector de la próstata en el caso de los hombres. Y como el selenio interviene, escuche bien, más de 350 operaciones desde el punto de vista enzimático y hormonal, también es un gran protector del endometrio y de las mamas en el caso de ustedes las mujeres. El selenio se consume poco, por eso es que hay mucho cáncer, mucho quiste, por ejemplo. Ahora, es muy importante también este dato, el selenio es ideal para controlar los niveles de insulina en el cuerpo. Por eso es que cuando hay poco selenio en la dieta, hay más cáncer. Cuando hay poco selenio, hay más nódulos, hay más quistes, ¿cierto? Así es que hay más pólipos también en el caso del colon. Así es que es muy importante este datito, ya, para que ustedes también lo tengan en cuenta y puedan evitar todas estas enfermedades consumiendo, en este caso, Milagro el Forte, lo mejor que hay para el cerebro. Ya, ¿cuáles son los otros tres hábitos fundamentales para el cerebro? Dormir bien. El cerebro tiene un sistema linfático, que es un sistema de eliminación de toxinas, ¿cierto? Y eso se activa por la noche. Si usted duerme bien, va a tener una excelente salud cerebral. Tercer hábito, ¿cierto?, para su cerebro, la sociabilidad. Hay que conectarse bien. El cerebro tiene que estar activo y conectado. Eso es muy, muy importante. Esto significa que las relaciones humanas, ¿cierto?, juntarse con los amigos, juntarse también con la familia, compartir, conversar, disfrutar, eso le hace muy bien al cerebro. Y también activo en el sentido de hacer lo que a usted le gusta. Puede ser, no sé, pintar, dibujar, salir, pasear, caminar, por ejemplo. Es muy importante para su cerebro hacer lo que a usted le gusta, ya, porque ahí se liberan muchas hormonas, muchos neurotransmisores también que favorecen la salud del cerebro. Y como dijimos, el cuarto pilar, cierto, para tener un cerebro sano es la actividad física.
muy importante la actividad física. Lo vivo se mueve y lo muerto no se mueve, hay que moverse. Y la actividad física, tal como lo dice el nombre, la actividad es un acto de vida, tenemos que movernos, es lo mejor que hay para nuestro cerebro. Ahora, en cuanto a suplementación, en este caso, cierto, no lo piense ni un segundo, suplemente siempre con Milagro el Forte. Por eso es que Milagro el Forte es para su papá, para su mamá, cierto, para los adultos mayores, para evitar estas enfermedades, cierto, como el Alzheimer, el Parkinson, la demencia senil, que hoy en día, cierto, ya no se llama demencia senil, cierto, sino que ya tiene otro nombre. Se llama algo así como deterioro cognitivo. Ahí está el deterioro cognitivo leve, cierto, medio, alto. Entonces es muy importante saber que, bueno, se cambian algunos nombres nomás, pero en este caso la enfermedad es la misma. Así que muy importante para cuidar su cerebro, el suyo y el de toda su familia, en este caso está Milagro el Forte. Vean los beneficios del omega 3 para el cerebro, del selenio para el cerebro, sobre todo para la barrera hematoencefálica, del magnesio también para el cerebro y también del zinc, que es un gran protector del cerebro, y como si fuera poco, el mayor de los antiinflamatorios naturales para el cerebro, la cúrcuma, ¿ya? 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Vamos a la pausa y ya estamos de vuelta con el último bloque de este su programa de Vida y Salud Natural en este especial promoción del mes de junio del 2026. Espérenos, no se vayan.

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0: Ya estamos de vuelta con el último bloque de este su programa de Vida y Salud Natural, en esta especial promoción del mes de junio del 2026, donde todos nuestros productos naturales están en un precio de oferta, tratamiento para dos meses a solo 19.990 pesos. 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Que es el producto que ya lleva, se escuche bien, ¿eh? Cumplimos ya un mes y dos semanas al aire, ¿ya? Y este producto se llama Multivit. Dos meses, claro, sí, me dicen por acá. Dos meses ya en el mercado de la medicina natural, Multivit. Vamos a hablar ahora de Solufen Plus, varias acotaciones sobre, en este caso, la dieta. Muchas mujeres me preguntaban sobre el tipo de dieta, cuál es la mejor dieta, qué es lo que tengo que consumir yo para estar bien, para bajar de peso, para no tener ansiedad. Bueno, en cuanto a la dieta, siempre lo hemos dicho acá, lo hemos recalcado siempre. En el caso puntual, ¿cierto?, de mis amigas que se preocupan de estar bien, ¿cierto?, físicamente, la dieta es la dieta mediterránea, esa es la mejor, ¿ya? Y la dieta mediterránea también es la dieta chilena, porque se coloca el nombre en este caso por el clima mediterráneo. Entonces favorece la siembra, la cosecha, ¿cierto?, de aceite de oliva, en este caso de aceituna, atún, sardina, jurel, algún tipo de ensaladita, ¿cierto?, legumbres también. El resveratrol también está en la dieta mediterránea. Entonces, muy importante, hoy día estamos todos conectados, pero escuche bien, esta dieta ha sido estudiada por 60 años y más de 20 universidades diferentes, y dicen que es la mejor para evitar la diabetes, la hipertensión y el cáncer. ¿Y saben por qué? Porque tiene fibra, tiene antiinflamatorios naturales, tiene antioxidantes naturales y también, sobre todas las cosas, ¿cierto?, es rica en grasas buenas, tiene omega 7, omega 3, ¿cierto?, y omega 9. Así es que es un producto realmente extraordinario y que tiene que estar en nuestra casa, ¿ya? Y es la dieta mediterránea. Son productos de primera línea que tenemos que consumir para nuestra salud. Ahora, en el caso de mis amigas las mujeres, es un suplemento que es bastante parecido a esta dieta, porque fíjense ustedes que las vitaminas del complejo B las tiene la carne, y también está en esta dieta la carne, sobre todo las carnes blancas. También tiene, en este caso, ¿cierto?, la vitamina C, la vitamina E, la fibra en este caso, que son los polifenoles que nos dan salud, ¿cierto?, y vitalidad. También lo tiene Solufen Plus. También tiene semillas, obviamente. Nosotros siempre lo hemos dicho, los beneficios que tiene la linaza para la salud de la mujer. Así que muy importante para ustedes, amigas, para terminar con los problemas de ansiedad, para terminar con esos problemas de estrés crónico, para terminar también con esos problemas de insomnio o también de estreñimiento. En el caso de las mujeres es diferente al del hombre. Entonces, lo que tenemos que hacer ahí es empezar desde ya a consumir el Solufen Plus todos los días, 10 de la mañana, 6 de la tarde. Y en cuanto a la dieta, ¿cierto?, la dieta mediterránea. Esto sirve para hombres y para mujeres. Y la hierbita que no les puede faltar a ustedes, las mujeres, ¿cierto?, es la salvia real. La salvia real, ¿ya? Me preguntaban también el otro día por la salud masculina. Sí, por el tema de la próstata, sobre todo, ¿cierto?, cuando hay goteo, cuando hay incontinencia en el hombre, qué es lo que se puede hacer, si es que sirve Vigormen Forte para eso. Y la verdad que sí, Vigormen Forte es un producto completo que está hecho y pensado, ¿cierto?, en la salud masculina. Yo recomendaba siempre, para no tener incontinencia urinaria en los hombres, los ejercicios de Kegel van muy bien para eso. Y también consumir Vigormen Forte todos los días, 10 de la mañana, 6 de la tarde. Y también una alimentación rica en omega 3, ¿cierto?, y en proteínas de calidad. Caldo de hueso va muy bien, las legumbres van muy bien, ¿cierto? El omega 3 tenemos el atún, la sardina, el jurel. Así que son productos que le van a hacer muy, pero muy bien. Esta pregunta es de Nelson, un amigo de Lo Miranda, ¿ya? Así que ejercicios de Kegel, Vigormen Forte, ¿cierto?, y grasas buenas, proteínas buenas, de buena calidad. eso te va a dar no solamente cierto solución a este problema, y sino que tú te vas a dar cuenta al corto plazo, cierto, porque Vigor Menforte, una de las grandes características, beneficios que tiene, que se ven los resultados en muy corto plazo. Aparte que la vitamina C también va, es ideal para los ejercicios de Kegel, tienen que ir con vitamina C y vitamina E. También lo tiene, en este caso, cierto, Vigor Men Forte. ¿Ya? Y ahí está, mucha información, bastante información, cierto. Prefiera nuestros productos naturales. Siempre tiene que irse por lo natural para poder apoyarse en alguna terapia médica para que vea también resultados, cierto, significativos al corto plazo. Recuerde que la medicina natural ya es una medicina oficial complementaria a la salud, cierto, o al sistema médico oficial. 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Tiene que empezar a ver los beneficios que tiene este nuevo producto de la medicina natural. Y así llegamos al final de este, su programa de Vida y Salud Natural, en esta especial promoción del mes de junio del 2026. Muchas gracias por estar ahí, gracias siempre por la confianza, y será hasta una próxima oportunidad, si Dios así lo quiere. Chao, chao, que estén todos y todas muy, pero muy bien.
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4: Es la 1:05.
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1: Es la 1:25 p.m.
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1: Es la 1:55 p.m.
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0: Señoras y señores, bienvenidas y bienvenidos a otra edición más de este Póngale Sabor, Póngale Caramelo a través de nuestra señal FM 88.1. Sí, pues saluditos a quienes están con nosotros. Saluditos a quienes ya comienzan a conectarse con nosotros a través de las diferentes plataformas digitales de la Radio Caramelo. Un abrazo grande. 14 horas con 2 minutos, 2 de la tarde con 2 minutitos. En nuestra región de O'Higgins está bastante cálido, pero sí hay un viento heladísimo, un viento helado. Sí hay un viento helado, más helado que... Hay un viento helado en esta jornada, sí, bueno. Ya, 14 horas con 3 minutos, 2 de la tarde con 3 minutos, 2 de la tarde con 3 minutos. Estábamos cocinando nosotros recién aquí en la radio, estábamos cocinando con... El Lucho Fernando Reyes, ¿eh? Buena, Paola. Estamos comenzando para quienes están con nosotros a través de las diferentes plataformas digitales de la Radio Caramelo. Un abrazo grande para todas y para todos. Compartan ahí, compartan nuestro like para que seamos más, más y más. Compartan nuestras plataformas digitales, compartan nuestra página web, compartan nuestra app. 88.1 para gran parte de la región de O'Higgins, ¿eh? 88.1 para gran parte de la región de O'Higgins. Dice, hola, ¿le podría enviar un saludo a mi amiga Paz, que hoy está de cumpleaños, porfis? Ya, ¿de dónde es Paz? ¿De dónde es Paz? Hola, amigo, soy Margarita. Dice, Margarita, un abrazo grande para ti, ¿eh? Muy bien, señoras y señores. Estamos listos y dispuestos ya para comenzar. Estamos listos y dispuestos ya para comenzar con este Póngale Sabor, Póngale Caramelo. Saluditos para quienes se vienen sumando, ¿eh? Saluditos para quienes se vienen sumando. Dice... Tamarita, mi corazón, un beso y un abrazo. Muy bien, bienvenidas y bienvenidos. Desde este instante, desde este momento nosotros arrancamos con esto que se llama Póngale Sabor, Póngale Caramelo.
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0: Comenzamos de esta forma, comenzamos con la música de Noche de Brujas hasta las 5 de la tarde con ustedes. Comenzamos con la música y las canciones de Noche de Brujas. Esto se llama Enséñame a Olvidar. Bienvenidas y bienvenidos. Arrancamos el Póngale Sabor, Póngale Caramelo.
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1: Comenzando con la música de Noche de Brujas, comenzando con la música de Noche de Brujas. Enséñame a olvidar, enséñame a vivir sin tú. Oiga, saluditos para quienes están con nosotros, saluditos para Cañita. Un abrazo grande para Cañita, mira. Saludos para Cañita.
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1: 2:06, 14 horas con 6 minutos. Dice, un saludo para los copilotos de Differ. Oye, saluditos para quienes se vienen sumando con nosotros. Hola, buenas tardes, María, buenas tardes, mi corazón. Bienvenida, Melinda, preciosa, hermosa. Saluditos para todas y para todos. Enséñame.
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1: Saluditos a quienes están con nosotros a través de nuestro live del TikTok. Un abrazo grande, ustedes nos saluden ahí también y nosotros, encantadísimo, ahí le enviamos el saludito. Dice, saluditos, don Leo, saluditos. Leito, saludos a Kitty, mi hermana de Santiago. Saluditos para Kitty. Saluditos para todas y para todos. Muy bien, vamos a comenzar, señoras y señores, a pasar lista. Atención. San Francisco de Mostazal, Graneros, Rancagua, Machalí, Olivar, Doñigüe, Coltau, Cocoínco, Quinta de Tilcoco, Riquino, Arringo, Mayoa, San Fernando, San Vicente de Tahuatahua, Peumo, Las Cabras. Ahí estamos.
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1: Dice saludos para mis hijas Ignacia y Emilia. Me dio pena, sí. Hola, buenas tardes, saludos desde Hidalgo, saluditos para Hidalgo. Ya nomás. El teléfono de contacto de la radio es el 722-722-511059. A 722-511059, nuestro WhatsApp es el más 569-4422-4423.
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1: 722-511059, nuestro WhatsApp.
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1: Dice, envíele un saludo a mi ya de Monte Grande. Ya no más.
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1: 14 horas con 8 minutos, a 2 de la tarde con 8 minutos. Bienvenidas y bienvenidos. Estamos recién comenzando, Estamos recién comenzando este Póngale Sabor, Póngale Caramelo. Música tropical, latinos, oiga, de todo un poquito acá en la radio, de todo un poquito en la radio Caramelo 88.1, pues. Para quienes están con nosotros, un abrazo grande ahí, compartan, chiquillas, chiquillos. 2:10.
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1: Vamos a continuar con canciones, ¿les parece? Vamos a continuar con canciones a esta horita de la tarde, pues.
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1: Esta es la música de Agrupación Marilyn. Sí, pues la música de Agrupación Marilyn en este Póngale Sabor, Póngale Caramelo, Esto se llama Su Florcita.
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1: Sonaba la música de agrupación Marilyn. La música de agrupación Marilyn en este Póngale Sabor, Póngale Caramelo, pues. 2 de la tarde con 12 minutos, a 14 horas con 12 minutitos. Oiga, saludos para mi amigo en quien estaba saludando a sus dos mujeres. Así, saluditos a mi amigo quien estaba saludando a sus dos mujeres. El WhatsApp de la radio está habilitado. Mucha fuerza. Sí, oiga, fuerza para los venezolanos. Un abrazo grande para los venezolanos. Así. Mi amigo, igual que una amiga que yo tengo, tiene como Doña Flor y los... Uno, dos, tres. Doña Flor y los cinco maridos por parte baja.
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1: Oye, ¿dónde está el Lucho? ¿Dónde está el Lucho hasta ahorita de la tarde? ¡Lucho!
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3: ¿Qué pasa, amigo locutor?
1: Ahí apareció mi Lucho, ¿eh? Buenas tardes, Claudita, bienvenida, corazón, ¿eh? Sí, vos. Doña Juana, Doña Flor y sus cinco maridos, ¿eh? Sí.
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1: 14 horas con 14 minutos.
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1: 2 de la tarde con 14 minutos. ¿Qué almorzaron ustedes, mis chiquillas lindas, preciosas, hermosas, mis amigos? ¿Qué almorzaron hoy día?
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1: Oiga, el teléfono de la radio está habilitado. El teléfono de la radio está habilitado para que se comuniquen con nosotros. A 722-51-1059. A 722-51-1059. Dice por ahí, aún no. Lorena, aún no almuerza mi corazón. Ya, es hora de tomar once ya, pues. Dice, yo vengo, ¿yo qué?
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1: un... Yo tengo diamante. Claudita, ¿cómo es eso, corazón? Doña Claudia y sus 10 maridos, ¿eh? Doña Claudia y sus 10 maridos. No le digo nada porque acá me dice la Anita Carbonada. Qué rico la carbonadita.
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1: Qué rico carbonada. Nosotros intentamos de hacer almuerzo. Pero no les digo nada mejor porque podemos caer en vergüenza con el Lucho Fernando. Dice por acá... Saludos para Purén. No alcancé a ver. Oiga, como siempre nosotros, o sea, como siempre nosotros en la compañía de nuestros tremendos auspiciadores, que gracias a ellos nosotros estamos en este horario acá. Gracias a ellos nosotros estamos todos los días por la tarde haciendo este Póngale Sabor, Póngale Caramelo.
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0: y no alcanzar el otra vez.
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0: Solamente leí que tenía cuatro, ¿qué?
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0: ahí apareció uno.
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0: Como siempre, señoras y señores, enviar las buenas tardes. Oiga, enviar las buenas tardes ahí. ¿Qué? Un Teodoro, sí, son tres Teodoros. Son tres Teodoros. 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Se dice, órale, un saludo a mi madre María Raquel Contreras, más conocida como La Quelita. Hoy un abrazo grande para La Quelita. Quelita, mi corazón, te quiero mucho, Quelita. La Quelita, buena amiga, La Quelita. La Claudia me dice que tiene 10 maridos, a 10 maridos, y anda en busca del marido número 11. 2 de la tarde con 17 minutos, a 14 horas con 17 minutos. Anda en busca del marido número 11.

0: ya no más. Ah, perdón. Ella tiene 10 amantes y anda buscando el amante número 11. Sí, como marido era mucho la cuestión, ¿eh? Dice, ¿por qué miras para el lado? Mire, yo le voy a explicar por qué miro para el lado. Al lado derecho, siempre a la derecha mía, siempre. Yo tengo el brasero, punto uno. Tengo el monitor de la radio, ¿ya? Con el cual escucho música internamente cuando estamos en corte publicitario. Tengo el monitor para las informaciones, tengo un computador, tengo dos computadores, tengo los teléfonos a este lado, entonces obviamente que tengo que mirar a la derecha. Ya, ¿otra explicación? Saluditos para Viña del Mar, ¿eh? Sí, bueno. Anda buscando a su amante número 11.
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0: Nos comentan de qué sector, de qué lugar, de qué comuna, de la región de O'Higgins, de qué región del país o de qué parte del mundo. Bienvenida Catalina o Ingrid. Ingrid o Catalina, ¿cuál es su nombre verdadero, mi corazón? Yo la conozco de muchas formas, ¿ah? Me refiero yo al nombre. Excelente saludo desde Arica. Si yo le conozco, yo la conozco toda. Perdón, le conozco de diferente. Ya me enredé,
1: ¿verdad? 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
0: Sí, pero esta muchacha no sé si su primer nombre es Catalina, o es Ingrid, o es Ingrid, o es Catalina. No, nunca lo sabré, ¿eh?
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0: Ya. Si yo te amo. Oiga, excelente saludo desde Arica, saluditos para Arica. Oiga, saluditos para quienes están ahí comunicándose a través del WhatsApp de la radio. Dice, hola, buenas tardes, un saludito desde El Milún.
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0: 2 de la tarde con 19 minutos, a 14 horas con 19 minutos. Saluditos para mis nietas Martina y Maite. Un abrazo grande, ¿eh?, para Martina y Maite. Estoy esperando ese mensaje de respuesta, Catalina o Ingrid, no sé. Dice, estoy un poquito con pena, envió las condolencias a mi amigo Guido por su mamá que está, dice, mal de salud, un abrazo grande ahí para Guido. Ya nos vamos al corte, señoras, sí, señores, nos vamos a un corte publicitario, pero antes. Nos vamos a la música, esto es Amar Azul. Amar Azul nos canta un licor y una cerveza. La música, el corte, continuamos recibiendo llamaditos y continuamos recibiendo WhatsApp a los números de la radio.
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Muy bien, con la música de Amar Azula, desde Rengo, amigazo, desde Rengo, secta, región de Chile, a ciudad de Rengo, secta, región de Chile. Sonaba la música de Amar Azul, un licor y una cerveza. Nos vamos al corte publicitario, unos par de minutos, pero no se despegue. Regresamos en un par de minutos con más de este Póngale Sabor, Póngale Caramelo.

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1: Son las 2 de la tarde con 23 minutos.
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1: Regresamos. Estamos de regreso a través de la 88.1, la Radio Caramelo, Radio Caramelo. Alejandro de Coinco, por allá. La Camilita, ¿cómo está mi corazón? Bienvenida, linda, preciosa. ¿Qué más tenemos por ahí? Dice la Claudita, dice, parece junta de vecinos. Sí. Doña Flor y sus 11 amantes, ¿eh? Sí.
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1: Son las 2 de la tarde con 36 minutos, a 14 horas con 36 minutos. Regresamos y continuamos con canciones en este Póngale Sabor, Póngale Caramelo a través de nuestra señal FM 88.1. Esta es la música de... Esto es La Rosa, ¿eh?
2: Sí, pues.
1: La Rosa se llama Azucarada.

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1: Dice por acá, ¿cómo está, Leito? Muy bien, mi corazón. Bienvenida, bienvenida. Ya vamos a dejar de cargar el teléfono porque estábamos cargando el teléfono y no podía ver los mensajes. Por ahora sí que sí. Y volvimos a la realidad, Si me daba vuelta, vaya y para acá, vaya y para acá, vaya. Así me hacía la cabeza. Bueno, ¿y qué le importa dónde andaba yo? Bueno, ¿qué le importa? A ver. No. Yo le pregunto para dónde va a llevar. Ya. Así que, por favor. ¿Ah? Por favor, ¿ah? ¿El parte de matrimonio dónde está? Ah, buenas tardes. ¿Eh? No, tiene que invitarse solo uno de estas cuestiones así. Mire, no, no va a ser cortita. Yo le tengo un regalo que va. ¿Cuánto? 5 metros bajo tierra. Una semana le doy. Una semana le doy. No le doy más que una semana. Y después se ponga el pijama, vale. Saludos a mi hija Karen y yerno Javier. Saluditos, ¿eh? Una semana le doy nomás para que me lo manden al cajón. Ajá. No sé si va a caer de lado en el cajón, no sé, pues porque. Ya, no, saludos, Leito, desde San Clemente y para mi mamá Cecilia, cariños, bonitas, saluditos para ti, mi corazón.
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1: ¿Ah? Par Sur, poñor. Par Sur al lado de Arica, vos, ¿cómo lo vas a ver? Par Sur, po, al lado de Arica, pues. No, pues, Par Sur al lado de Arica. Allá aquí a San Clemente. Saluditos para Santiago Grupo Romances. Ya. Oiga, el teléfono de la radio está habilitado. El teléfono.
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1: Buena, chorizo. Aprendiste, ¿eh? Pero. ¿Y el número de? ¿Cuál es? Payas. 2 de la tarde con 38 minutos, ¿eh? ¿Ah? No, todavía no. Ya, vamos a continuar, señoras y señores.
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1: Esta canción la canta de vez en cuando, ¿eh? Sí. Esta canción la canta de vez en cuando. Oiga, pero déjeme. ¿Lo voy a molestar yo a su radio? No, a ver. ¿Lo voy a molestar yo a su radio ya entro? ¿Ah? ¿Y qué hace aquí entonces sentado al frente mío? No, chao, no.
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1: ¡No, señor!
0: ¡Luis!
1: ¡No, señor! Se puede retirar, no, se puede retirar. ¿Ah? Pero si esa ya se la han cantado cuántas veces, pues. ¡Ay, señor mío, eh! 14 horas con 38 minutos, o sea, 14 horas con 38 minutitos.
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1: Ay, ¿quién está dando clase por allá? Sí. Está media pasada la señora Escaella, está media pasada la señora Escaella.

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1: A ver, vamos a tener que entrar a...

0: Dice por acá, dice justo a tiempo para meterme en la ya. Un abrazo grande. Ya no más. 2 de la tarde con 42 minutos, a 14 horas con 42 minutitos. Oiga, el día de ayer anduvimos por la frontera de ahí de... A mí se me pierde Chile por ahí en Angostura, sí. Anduve por ahí cerca de... Ah, ya no me acuerdo ya, pero anduve cerca por ahí. Cerca donde mi presidente anduve, sí. 2 de la tarde con 42 minutos. Ya, mi niñito lindo, mi Panchito precioso, hermoso, ¿dónde estás, Pancho?
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0: 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Panchito, Pancho, Pancho, Pancho, Pancho, Pancho, Pancho, Pancho.
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0: Porque te tengo que olvidar. Luego Panchito está acompañado, yo lo estoy molestando, yo lo estoy invocando, ¿ah? Luego Pancho... Oye, qué hediondo que entro. Luego Panchito está acompañado, ¿eh? Y yo lo estoy invocando. Lo importante es que anduvo cerca. Si no, o sea, anduve ahí mismo llegué, justo ahí. 2 de la tarde con 43 minutos. Saludos desde Viña del Mar. Saluditos para Viña del Mar, ¿eh? Un abrazo.
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0: 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A ver, tengo por acá WhatsApp, dice lo siguiente, ¿eh?
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0: Más 5, 6, 9, 44, 22, 44, 23, ¿eh? Más 5, 6, 9, 44, 22, 44, 23. Buenas tardes.
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0: ¡Aló! ¿Qué sucede?
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0: ¿Qué chuchere? ¿Cómo está, mi niñito? Bien, pues, mi niñito, aquí estoy con su canción preferida, ¿eh? Sí, pues. Sí, usted sabe que... Bien, ahí trabajando por usted, miñito. Estamos buscándole ahí alguna solución a su vida. Así que tranquilidad, ¿no? Ya hay por ahí, ya... Hay algunas candidatas, miñito. Pero solamente usted tiene que cantarle al oído, ¿ah? Sí, usted le tiene que cantar esta canción.
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0: ¿Ah? Bueno, por último, un susurro en el oído, pues, mi niñito, para que se caiga en el cielo, pues, ¿eh? Usted tiene que cantarle al oído, así. O le respira en el oído, por último, pues. Ya, cochino, no. Pero, oiga, pero estamos trabajando por usted. Ahí ya le tengo unas par de candidatas que en cualquier momento ahí, usted sabe, pues en cualquier momento se las arreo para allá, para arriba, ¿eh? ¿Ah? Ah, por Dios, oiga, si no, usted tiene que ahí, sí, oiga, sí, mire, acá me dicen, de más que hay alguna persona que quiere que usted le diga cositas lindas o le susurre esta canción al oído,
2: ¿eh?
0: Oiga, pero apréndase la letra, porque con esta letra usted va a coronar, miñito, va a coronar, ¿eh? Mire, solamente yo le pido que me invite al matrimonio, ¿eh? No me deje fuera, por favor, no me deje fuera, porque los piñascazos en el vidrio que le va a llegar si me deja fuera, ya sabe, ya, miñito, oiga, cuídese mucho, un abrazo, se me cuida, haga luego fueguito, porque más tardecito vamos a ir a tomar tecito con Boldo para allá nosotros los de la radio, ¿eh? ¡Ajale! Bueno, no, si era para saludarlo nomás, papá. ¿Por qué se me sube el chorro? ¿Qué canción quiere, mi niñito? ¡Di fórmula! ¿Qué quiere? Dígame. ¿Acaso tocamos mexicanos nosotros? ¿Usted ha escuchado alguna vez? ¿Ha escuchado alguna vez que yo programe mexicano aquí en esta radio? No, pues, mi niñito. Ya, pero voy a hacer lo posible por usted, ya. No se preocupe, ¿eh? Yo le regalo algo bonito a mi gusto. ¿Cómo? ¿Los chacales del Maule? Ya, ahí le voy a buscar algo, ¿ya? ¿Le parece? Ya, mi niñito, se me cuida, ¿eh? Un abrazo. Shh. Shaolin Bombín.
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0: Ya nomás, dice por acá. No, hasta ahora no podíamos programar esa canción, pues corazón. En la mañana, pero hasta ahora no. No.
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0: En la mañana todo lo que quiera. Todo, pero hasta ahora no, pues corazón. 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
0: Oiga, sí, no me estén... Mire, no pidan música romántica hasta ahora, de verdad. Ya Camilita se está ganando un viaje a la Capacha, ¿eh? Sí, se está ganando un viaje a la Capacha, a la Camila. Así que, por favor, comportémonos, ¿eh? Comportémonos.

0: Ya. A ver, ya nos vamos a ir a las canciones, ¿eh? Sí, sí, sí, claro, cómo no. Hágase la Larry, no, hágase la Larry, ¿eh? No puedo fingir. Ya, nos vamos a las canciones, ¿eh? Ese será su final.
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0: Señor mío. Sí, mire, la voy a bloquear. La voy a bloquear hasta de mi corazón, Camelita. Por favor, comportemos, ¿eh? Tremendo tema. Mire, mire, mire, mire, mire, mire, mire.
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0: Oye, tremendo clásico, ¿eh? Tremendo clásico.
1: Junior, América Junior.
0: Corazón, usted no se llama Camila, usted se llama Claudia. Yo no sé. Mire, a mí últimamente me resbala todo tipo de comentarios. Esta es la música de América Junior. Esto se llama Colegiala, la música, el corte, y estamos de regreso en este Póngale Sabor, Póngale Caramelo.
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0: cuando me quiera decir algo que nazca realmente de su corazón y no, no la obliguen, ahí conversamos, ¿ya? ¡Upare! Cuando realmente quiera decirme algo de lo más profundo de su corazón,
1: sí, que la onda.
0: Ahí conversamos, ¿eh? Sí, por favor.

A 72251059, a 72251059. ¿Ven la sonrisa en mi rostro? Yo no me estoy riendo, así no me estoy riendo. 72251059. Oiga, mi queridísimo Panchito, anda en busca de una mujer que lo acompañe. Sí, mi queridísimo Panchito, anda en busca de una mujer que lo acompañe. Tiene vaca, tiene caballo, tiene casi todo el cerro Popeta de allá arriba de él. El hombre es un buen partido, sí, un buen partido. Les paso el dato. Saluditos para Medellín, Colombia. Un beso y un abrazo para Medellín, Colombia. Mire la sonrisa que tengo de oreja a oreja, Camila. Saluditos para Paola. Buenas tardes. Ya, nos vamos a un corte publicitario. Un corte publicitario, no se despeguen. Nosotros los dejamos mirando la miralla un par de minutos, pero regresamos de inmediato, ¿eh?

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1: Son las 2 de la tarde con 55 minutos.
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2: La noche. 15 horas con 5 minutos, 3 de la tarde con 5 minutos. Dice, ¿cuánto duran los comerciales? Depende, corazón, depende. Es relativo, pueden durar media hora hasta 40 minutos, así. No, entre 5 a 8 minutos.
3: Con lujo de detalles, que no quede un centímetro de piel sin recorrer.
2: Esta es la música de la noche, esto es la música de la noche. Esto se llama En un pequeño motel. Deje de pasearse para adentro y para afuera, señor, que me tiene espiritual.

0: Mira, compa Luis.
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2: Alojamiento.
3: Ajá, ¿qué pasa, amigo locutor? Aquí estamos en el dial. De 5 a 2 estamos conectados. Que no voy a mandar audio y otra cosa, pero aquí estamos vivito culiando.
2: Ya.
3: Como dice la canción, en un pequeño motel.
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2: Gonzalo de las Mercedes Trujillo, Bienvenido, miñito. Tremendo, oiga, mi queridísimo Lucho siempre está con nosotros, siempre.
3: ¿Qué pasa? ¿Qué pasa, amigo locutor? Aquí estamos en el dial.
2: Ya, pero ¿para qué tan chorizo? ¿Para qué tan chorizo?
3: Sí, como los dos estamos conectados.
2: ¿Para qué? ¿Así tanto así?
3: Que no voy a mandar audio y otra cosa, pero aquí estamos vivito culiando.
2: Ya, nomás. 3 de la tarde con 8 minutos, 15 horas con 8 minutos en este Póngale Sabor, Póngale Caramelo. ¿Eh? Oiga, se me olvidó. Sí, me olvidó. Algo les iba a decir yo. Se me olvidó. Ya no más.
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2: 722-511059. A 722-511059 es el teléfono fijo de la radio. 722-511059.
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2: Oiga, estuvimos afuera un ratito, pero como que se está nublando, se está poniendo helado. Sí, más helado que abrazo de... El día está más helado que abrazo de qué, a ver.
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2: El día está más helado que... Abrazo de suegra, puede ser así.
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2: El día está más helado que abrazo de ex, también puede ser. El día está más helado que abrazo de pingüino. El día está más helado que abrazo de panteonero, Chiste cruel. El día está más helado que abrazo de panteonero,
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2: Dice por ahí, ex, a veces te quieren abrazar más. Abrazar y algo más. Puede ser, Puede ser.
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2: Ok, yo estoy invocando a una persona con esta canción que le encanta, pero... Está más helado que... No. Está más helado que... Dueña de funeraria. Omito todo tipo de comentarios, ¡Charvas!
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2: ¿Qué es esto? ¿Aló? Voy a meter el enfermo. Entran y salen de aquí del edificio. Vamos a cerrar la puerta. ¿Pa qué? ¿Pa qué?

0: Sonaba la música de los peregrinos de no sé de qué. Me voy a emborrachar. Pregunten por ahí. Usted dice, ¿qué escucha por los audífonos? ¿Cómo dijo? ¿Usted qué escucha por los fonos? ¿Qué escucho por los fonos? Yo escucho todo, pues corazón, escucho todo, todo, todo, todo. La música, lo que yo hablo, lo que suena, lo que no suena, lo que piensan, lo que no piensan. Escuchamos todo acá nosotros, ¿verdad? Todo, todo. Adiós. Aquí escuchamos todo, corazón, todo, todo, todo. Y si yo hago esto, se acopla. Dios, si hago esto, se acopla. Por lo mismo. Olis. Leito está más helado que... Dice Leito, está más helado que la mantequillera del hospital. Yeah. Adiós, me voy, dice. Oiga, me gustó lo de ayer. No, lo de ayer estuvo pero extraordinario.
1: Por eso le digo, po. Uno se pone a huevolda, po. No, pues.
0: No, esto pero extraordinario, mira.
1: Hola, corazón. Hola. ¿Sabes qué, Leito? Me pasa, yo tengo sentimientos encontrados con tanto romanticismo, po.
0: ¿Por qué tienes sentimiento encontrado con el romanticismo de ayer, mi corazón? Yo quedé ahí en ascua, no sé a qué se refería.
1: A veces me hace mal.
0: Le hace mal. ¿Por qué le hace mal tanto romanticismo a mi corazón?
1: Me pone muy dulzona.
0: Se pone dulzona y a la perla.
1: Esa no es la idea, po. ¿Por qué uno tiene que andar bajando la guardia, digo yo? Por eso le digo, po. Uno se pone a huevolda, po. No, pues.
0: Señora, por favor, mida sus palabras. Bueno, ahora sí usted se pone romántico. ¿Cómo que fue? ¿Qué fue que dijo?
1: Pone muy dulzona.
0: Ya, si usted se pone dulzona y... No me acuerdo de lo que estábamos hablando ayer, pero algo fue que se le caía algo y muchas cosas más.
1: Y esa no es la idea, pues. ¿Por qué uno tiene que andar bajando la guardia?
0: Ahí está, ahí está. Porque usted baja la guardia. Yo le dije, mientras no se baje otras cosas, corazón, está todo bien. Ahí sí. Así que por favor, compórtese. Cochino. Sí, mi amiga dice que a ella se pone media romanticona ahí con la música romántica y que ella baja la guardia. Ayer le dije, mi corazón, mientras no se baje algo más, está todo bien, ¿o no? ¿O no, María? Sí, pues corazón, usted hágalo sufrir, ¿no? Hágalo sufrir. Aunque él quiera que se le baje algo más que la guardia. Bueno, después le haríamos nosotros aquí en la radio, le haríamos la prueba del gorgorito nomás.
2: Pues. 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
0: 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Dice, la María se pone así. No, sí, la María que yo conozco, ¿eh? La María que yo conozco se pone así también. Le duele aquí, por aquí, por estas partes de la mandíbula, sí. Buenas tardes, Leito. Feliz y bendecido día. Igualmente, muchas gracias. Vamos. Esto se llama Eres bien bonita, pero mentirosa. Mi queridísima Yane, póngale nomás, después le hacemos la prueba del gorgorito aquí nosotros, por si acá.

tóxico, ahí después como que le duele aquí las mandíbulas, algo le duele. Ya, oiga, para mis amigos quienes están a través de nuestra señal online, nuestra app de la radio, nuestra señal 88.1, nos vamos a más canciones. Muchas gracias, Margarita, por estar con nosotros. Muchas gracias, Margarita, por estar con nosotros. Nos vamos a las canciones, a un corte publicitario, pero estamos de regreso rápidamente con más de este Póngale Sabor, Póngale Caramelo.

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2: Son las 3 de la tarde con 25 minutos.
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0: Esta es la música de la Juventus a María.
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0: Esto se llama Me Recordarás. Tras de la tarde con 31 minutos a 15 horas con 31, le mandé dos heladitos. Muchas gracias, corazón. Van a llegar medios derretidos, pero van a llegar igual. Sí, van a llegar igual. La Juventus, Me Recordarás en el Póngale Sabor, Póngale Caramelo.
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0: Ya nomás. A ver. Por ahí estaba adelante ahí. ¿A dónde anda la Heidi? ¿Dónde andaba la Heidi? De vacaciones anda la Heidi. Dice, le pedí una canción a Leguito. ¿Qué canción nos pidió corazón? Se me pide ahí un tema de los no sé cuantito, no tenemos. Le digo al tiro.
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0: Me agarró un resfriado otra vez el otro día. Como que no me quiere soltar el resfriado otra vez, señor mío.

0: Heidi. Ya. 5 de la tarde. 5, mira. 3 de la tarde con 36 minutos. O sea, 15 horas con 36 minutos. 15 horas con 36.
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0: Vamos a continuar con canciones. Ustedes programen con nosotros.
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0: Oiga, mi amigo quien está por ahí dice que él tiene, bueno, es Chanquiahue del 100%, el 99,9% es de mi amigo, así, del Panchito. Todo Chanquiahue es de él, así que un hombre que tiene... Algo le queda, sí. Humildemente es dueño de todo Chanquiahue, mi amigo ahí arriba. María, ahí le tengo un amigo, dueño de todo Chanquiahue, hasta la cordillera cerca de Argentina, vaya, también es dueño, mi amigo.
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0: Oye, tremendo, ¿eh?
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0: Oye, Panchito, ¿cuántos años tienes tú, Francisco? Me va a mandar un WhatsApp, me va a mandar ahí una señal de humo.

Ahí sí, a 15 horas con 41 minutos, a 15 horas con 41 minutos que le den, dice, un remedio para ese resfriado. He tomado de todo, ya he tomado de todo, de verdad.

Ya, oiga, ay, se me olvida el nombre de este muchacho, ¿ah? Juanito. Oiga, Juanito del Jamboree, un abrazo para Juanito del Jamboree. ¡Juanito! Me estaban preguntando qué edad tiene el Panchito. Oye, Pancho, ¿qué edad tení, Francisco? Me están preguntando por acá. Como que le interesó que tenía dueño de media cordillera de los Andes usted, ¿ah? Acá estamos, dice, con Marixa Valeria. Un abrazo para Marixa Valeria. Dice, acá estamos con Marixa Valeria. Abrazos.

0: Ya son las 4 de la tarde con 42 minutos. A 4 de la tarde con 42 minutos. Oiga, coméntenos qué están haciendo. Algunas están viendo la comedia, sí, pues. Algunas están ahí trabajando, pero están en la sintonía de la radio, sí. ¿Qué estáis haciendo? Bueno, el Panchito dijo que iba a ser pancito amasado hoy día, sí, porque le anunciamos visita adelante y iba a ser pancito amasado, tortillas de rescoldo. ¡Qué rico! ¡Qué rico, mi niñito! Dice, aquí está que llueve. ¿Dónde está que llueve, mi corazón?
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0: Oye, una tortilla de rescoldo, qué
1: rico.
0: Una tortilla de rescoldo con un tazón de té, pero de ese té ahí que lo hace en el fuego, en la llama. El té todo tiernado. Dice en Concepción está a punto de llover. Oh, teníamos que ir a Conce nosotros en un rato más. Dice la Valeria, dijo que lindo programa, estamos tomando mate, qué rico. Sí, nosotros teníamos que ir a Conce en un rato más, pero como está lloviendo por allá, lo voy a decir a mi papi que abortemos misión al tiro nomás. Le voy a dar un mensaje al tiro que abortemos misión al tiro porque somos medios malos para agua nosotros, entonces si nos mojamos, mala combinación. 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Ya. ¿Dónde está? ¿Qué baja con la choriza? La Yane se nos fue porque dijo que se iba a arrancar porque no quería que le hiciéramos la prueba del gorgorito, ¿eh? Así que mejor se fue. Dice, soldado que arranca sirve para otra batalla, dijo.
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0: Buenísimo, ya. ¿Qué crees? Las 3:46, dice, acá estamos de Argentina, dice, Marisa no quiso tomar matecito, ay, qué rico, un matecito, no, yo me conformo con una tortilla de rescoldo y con un tecito, pero un té hecho ahí en una patecabra, un tecito rico, sí. Solamente para entendidos, o sea, solamente para entendidos.

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1: Oiga, esto es el conductor, que tenga por ahí un conductor, tiene toda la suerte del mundo tener un conductor en su vida.
2: Sí, pues.
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0: Sonaba la música de Chico Trujillo, ¿eh? Eso se llamaba El Conductor, dijo el Guasua. El Conductor, ¿eh? El Conductor. Qué buen tema. Ya, nos vamos a más canciones, nos vamos a un corte publicitario. ¿Qué chuchere, Camila Trinidad? ¿Qué pasa, Camila Trinidad? ¿Qué sucede? A ver, ¿cuál es su problema?
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0: Qué lindo, esto se llama Un Amor Entre Dos. Qué preciosa canción. Qué lindo. Música, corte. Regresamos.
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0: Estas canciones me dan puras ganas de llorar, ¿no? Últimamente, ¿eh? Me dan puras ganas de llorar estas canciones últimamente, ¿eh? Se acaba la sección de peticiones musicales, ¿eh?
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0: Mire, lo vamos a escuchar de nuevo porque me gusta esta canción, me gusta cómo comienza y me gusta cuando inicia. Los Guardianes del Amor, ¿eh? Un Amor Entre Dos, música, corte, regresamos.

0: Ay, ay, ay, que estamos buenos con los temas, amigo locutor. Uy, de cual choreza, cuando lo hablaba como choro. Lo hablara como choro ahí en Coa, no. ¿Para qué?
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1: Son las 3 de la tarde con 54 minutos.
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2: Son las 4 de la tarde, con un minuto, a 16 horas con un minuto en este Póngale Sabor, Póngale Caramelo. Esta es la música de la cumbia, esto se llama Chica Parrandera. Dice,

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1: Muy bien, ahí sonaba la música de la cumbia, la música de la cumbia chica parrandera, sí. Ya, 722-51-1059, el teléfono fijo de la radio, 722-51-1059.
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1: Son las 4 de la tarde con 5 minutos, a 4 de la tarde con 5 minutos.

0: Dice por acá, hola Leo, ¿qué tal tu día? Aquí estamos, niñito, aquí estamos quemando los últimos cartuchos, ¿sabes? Estamos quemando los últimos cartuchos.
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0: Nos quedan 29 minutitos para los románticos, amigo locutor. 29 son los restantes. 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
1: 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Oye, los románticos de hoy día, pasa palabra, ¿eh?
0: Nos quedan 29 minutitos para los románticos, amigo.

0: Ya, 4 de la tarde con 6 minutos, 4 con 6. Esto se llama pomelo, así, pomelo, a pomelo. Los gatos negros, esto se llama pomelo en el Póngale Sabor, Póngale Caramelo.
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0: Dice, saludos, buena tarde, Dani, bienvenida corazona. Y mi tema, ¿qué tema quiere usted, amiga?
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0: Suena como, sí, porque ella tiene jorquera.

0: Sonaba la música de los Gatos Negros, sonaba la música de los Gatos Negros. Dice por acá, dice, hola, buenas tardes, saluditos desde Petorca, Quinta Región. Un beso y un abrazo para Alice, Quinta Región. Dice, a la noche... dice, Radio Manuquena, 88.9. Mira que bien, ¿eh? Buena. Buenísimo, buenísimo, buenísimo, buenísimo.
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0: Dice por acá, Leo, saludos a mi hija Amalia García, mi princesa hermosa que está en casa con su mamá. Saluditos para Amalia García, un abrazo grande para Amalia, de parte ahí de su padre. Oye, descarado, ¿dónde estáis descarado? ¿En qué parte, en qué lugar del mundo estás tú descarado? 4 de la tarde con 10 minutos, a 4 con 10.
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0: Oiga, nos va quedando muy poquito para regresar después del corte publicitario con música romántica. Música romántica, pero romántica, romántica, al hueso y romántica y recuerdos. Nosotros, dice, estamos en Carrizal trabajando. Ah, ya, ya, ya. ¿Y cómo está la cosa por allá, amigo descarado? ¿Cómo está? ¿Todo bien? ¿Todo bien? ¿Todo bien? ¿Todo bien o no? ¿Hasta cuándo dura la chamba por allá? ¿Hasta cuándo dura la chamba por allá, amiguito? Venga, saluditos para quienes están trabajando allá en Carrizala, en la frontera de Quinta de Tilcoco con San Vicente de Tahuatahua. Sí, puede ser la frontera, porque la vinilla pertenece a San Vicente, pues.
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0: Estar ahí, estar en el límite de la frontera ya.
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0: Un paso en falso y aparecen a donde el tío Carlos López, sí. Sí, porque está ahí mismo, está en la frontera ahí, pues. Bueno, solamente para entendidos, ¿no? Solamente para entendidos, ¿eh? 4 de la tarde con 11 minutos, a 4 de la tarde con 11 minutos, a solamente para entendidos nomás, que están en la frontera y un paso en falso y aparecen donde el tío Carlos.
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0: Ya, oiga, delante me habló mi queridísimo amigo que tengo por acá en el mercado de Rengo, ¿eh? Ay, se me olvida el nombre. No voy a decir cuál es porque si no después, ay, que se le olvida mi nombre, ¿eh? A mis amigos del mercado de Rengo, un abrazo grande, así. Saluditos para todos los chiquillos y chiquillas del mercado de Rengo, menos para uno, así, menos para uno. Menos para uno.
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0: Continuamos con canciones. Hoy día es viernes y nuestro cuerpo lo sabe, ¿eh?
5: ¡Ándale!
0: La Sonora Casino. Esto se llama Mala, Mala.

0: Sonaba la música de la Sonora Casino, Mala Mala. Bienvenida a nuestra queridísima Jo, un beso y un abrazo, corazón.
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0: Muy bien. 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
0: Nosotros nos vamos a las canciones. Nos vamos a un corte publicitario, pero atención, vamos a regresar con música romántica en nuestros últimos 25 minutos de programación. Solamente música romántica y música del recuerdo. 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
0: Esta es la música del grupo Fantasía. El grupo Fantasía nos canta Cervecita Blanca, música corta, estamos de regreso.
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1: Son las 4 de la tarde con 23 minutos.
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0: Regresamos y comenzamos con música romántica, música del recuerdo. Estos 25 minutos en este Póngale Sabor, Póngale Caramelo. Comenzamos con la música. Son las 4:30 minutos.
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0: Esta es la música de Diango. Diango nos canta El Primer Beso. Música romántica y música del recuerdo en esta última media hora de programación.
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0: José José. José José nos canta 40 y 20.

0: quienes tengan planes ahí, disfruten el fin de semana, porque el día lunes, es feriado.
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0: José Luis Perales.
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0: José Luis Perales nos canta ¿Y cómo es él? Son las 4:38.

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1: Son las 4 con 41 minutos, 4 de la tarde con 41 minutos en este Póngale Sabor, Póngale Caramelo. Últimos minutos solamente con música de recuerdo y solamente con música romántica. José Luis Rodríguez. José Luis Rodríguez nos canta de punta a punta.

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0: Son las 4 de la tarde con 45 minutos, 4 de la tarde con 45 minutos. 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
0: señoras y señores. Saludos amigos desde Peumo, un fuerte abrazo, saluditos para Alfonso Yáñez. Abrazos para ti, Alfonso, ¿eh? Un abrazo, amigo.
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0: Recuerden que el próximo día lunes es feriado, así que si Dios así lo permite, nos reencontraremos por acá el próximo día martes, ¿eh? El próximo día martes. Y si nosotros nos decimos otra cosa, puede que sea, puede que sí, puede que no. Un abrazo. Se me cuidan mucho, descansen, compartan con su familia, regaloneen, disfruten a sus pequeños, porque ya les va a quedar una semana más de vacaciones. Un abrazo. Nos vamos. Esto se llama ¿Cómo fui a enamorarme de ti? Chao Claudita, chao a todas, a todos. Que estén muy bien, ¿eh? Lindo fin de semana para todas y para todos. Un abrazo, mi queridísima Ari. Nos vamos. Adiós.

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1: Son las 4 de la tarde con 52 minutos.
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1: Son las 5 de la tarde con 26 minutos.
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1: Son las 5 de la tarde con 56 minutos.
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1: Bienvenidos. A esta hora comenzamos con su programa Vida y Salud Natural, con la conducción de nuestro naturista homeópata Rodrigo Alejandro. Buena música, los mejores consejos naturales y, por supuesto, acá conoceremos la importancia de suplementar con nuestros alimentos 100% naturales para tener una vida sana y feliz. Bienvenidos, comenzamos Vida y Salud Natural.

Hola, hola, ¿qué tal amigas? ¿Qué tal amigos? 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Siempre pensando en su economía, ¿cierto? Siempre pensando en el ahorro, porque estos productos, como les decía anteriormente, deberían ser, en este caso, parte de la canasta familiar. O sea, si uno está comprando cosas para la casa, siempre uno compra algunas legumbres, ¿cierto? Estamos consumiendo arrocito, aceite, pero también nos falta comprar suplementos de calidad porque en definitiva son alimentos naturales. Estos suplementos son alimentos naturales que le dan a su cuerpo, ¿cierto?, lo que necesita para estar bien de salud, dependiendo la enfermedad, ¿cierto?, que usted tenga. Por supuesto, todo esto de la mano del tratamiento médico especialista. El médico es primero, ¿cierto? Por lo tanto, si usted va al médico, tiene un diagnóstico, que es lo más importante. Un tratamiento especialista va muy bien también la parte natural, porque la parte natural no solamente desinflama, desintoxica, y lo mejor de todo, ¿cierto?, que no tiene efectos secundarios. El aire no tiene un efecto secundario. Pisar tierra, hacer deporte, las relaciones humanas, estar vivo, estar conectado siempre. La suplementación, la vitamina C, la vitamina E, por ejemplo, el magnesio, son cosas que siempre le van a hacer bien para su salud. Por eso la medicina natural tiene que estar, y ya pasó de medicina alternativa, ¿cierto?, por el decreto número 19 y por el decreto número 42, ¿cierto?, en este caso del Código Sanitario, a ser una medicina, ¿cierto?, o una terapia complementaria a la salud oficial. Así que es muy importante saber que, estimadas amigas, amigos que nos escuchan a esta hora, la medicina natural sí sirve y tiene tanto respaldo científico, ¿cierto?, como la medicina oficial. Y hablando de respaldo, lo mejor que hay, ¿cierto?, para los huesitos, los cartílagos, si usted tiene problemas desde el punto de vista, ¿cierto?, de la movilidad, la rigidez de repente que llega con el paso del tiempo, si tiene problemas de osteoporosis, por ejemplo, osteopenia, problemas de artritis, de artrosis, enfermedades que son bastante dolorosas, ¿cierto?, tenemos a Miracrol Forte. Si usted tiene problemas desde el punto de vista metabólico, le cuesta bajar de peso, tiene problemas con el hígado graso, problemas con la diabetes, triglicéridos elevados, ¿cierto?, que son los más peligrosos, que es este suero lipémico, esta grasita, ¿cierto?, que está en la sangre, siempre, siempre se recomienda consumir su Moringa Real todos los días. Y si usted es mujer y tiene problemas, ¿cierto?, de arañitas vasculares, si tiene problemas también de varices, tiene problemas con las líneas de expresión, o problemas de canisis, por ejemplo, canas prematuras, problemas hormonales, siempre tiene que tener en su casita, ¿cierto?, Solufen Plus, soluciones para ustedes, mis amigas, las mujeres. Y también para nosotros los hombres, ¿cierto?, ya conforme van pasando los años, empiezan a aparecer algunos síntomas, ¿cierto?, mayor sensibilidad, mayor desarrollo, ¿cierto?, sobre todo de la grasa abdominal, algunos cambios hormonales, ¿cierto?, que nos generan resequedad de la piel, de las mucosas. Entonces, esto es un proceso natural, un periodo natural, ¿cierto?, por el cual pasamos todos los hombres, que se llama andropausia. Para eso, lo mejor que hay, ¿cierto?, es Vigor Men Forte, porque también la andropausia perjudica grandemente todo lo que es la parte sexual. Baja la libido, poca potencia sexual. 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Multivit es un producto realmente extraordinario, es un producto que ya lo están consumiendo muchas amigas, muchos amigos que lo están solicitando, que me piden información todos los días, sobre todo muchas preguntas sobre la lecitina, ya, porque muchas veces se confunde con la lectina, así que puede ser algo que tiene alguna contraindicación. Y la verdad de las cosas es que todos nuestros productos naturales, ¿cierto?, son 100% orgánicos y no tienen contraindicaciones médicas de ningún tipo. La lecitina tiene, escuche bien, más de 40 beneficios para la salud. Para la salud de la piel, de las mucosas y también del cerebro. Va muy bien también
para el hígado. La lecitina es un fosfolípido. Y recuerden siempre, 60% del cerebro es grasa buena, es colesterol bueno, ¿cierto? HDL. Y también el otro 40% es lecitina. Este fosfolípido que nos permite estar conectados, ¿cierto? Que nos ayuda con la transmisión de la información y también con los estados de ánimo, ¿ya? Y todo esto lo tiene Multivit. Así que muy importante consumir Multivit todos los días y también para pasar este invierno sin complicaciones, sin problemas de salud. Recuerden que se activan los virus, siempre lo hemos dicho acá en el programa, con el frío, ¿cierto? Los cambios de temperatura también afectan la garganta, la faringe, laringe. Entonces, muy importante consumir Multivit todos los días, 10 de la mañana, 6 de la tarde. 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Que es el magnesio. El citrato de magnesio va muy bien, sobre todo para establecer y mantener, ¿cierto?, el correcto funcionamiento del sistema nervioso, de algunas enzimas catalizadoras. Va muy bien también para el metabolismo, va muy bien también para subir las defensas, muy importante sobre todo en esta época del año, Multivit. También tiene calcio, recordemos que el calcio es lo mejor que hay para la salud de los huesitos, 99%, ¿cierto?, está en nuestros huesitos. También tenemos cartílago, ¿cierto?, va muy bien también para la función muscular. Cuando el músculo se contrae, en este caso, ¿cierto?, ocupa calcio. Cuando el corazón se contrae, también ocupa calcio. El corazón funciona justamente con calcio y con magnesio, ¿ya? Nos ayuda también con la parte hormonal. Si hay poco calcio, ¿cierto?, también vamos a tener problemas desde el punto de vista hormonal. Pero tiene que ser un calcio bueno, un calcio iónico, como lo tiene en este caso Multivit. Así que es un producto realmente completo. 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Vamos a la pausa y estamos de regreso en este su programa de vida y salud natural en este especial promoción del mes de junio del 2026. Espérenos, no se vayan.

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3: Ya estamos de regreso en este su programa de vida y salud natural, en este programa que ya tiene 16 años al aire, acompañándole, ¿cierto?, todos los días para que usted y toda su familia estén bien de salud. Siempre hay información que sirve, siempre hay alguna hierbita, algún consejo natural que le puede servir a usted, estimada amiga, estimado amigo que nos escucha a esta hora. Recuerde siempre, ¿cierto?, que las enfermedades, bueno, lamentablemente es una sola y se llama envejecimiento. Cuando uno envejece, ¿cierto?, esto se puede prevenir, detener, incluso revertir, si estamos haciendo las cosas bien. Las otras enfermedades son enfermedades agudas que van apareciendo, ¿cierto?, durante el transcurso de nuestra vida, dependiendo de algunos hábitos. También existe la genética, se puede activar, ¿cierto?, alguna enfermedad debido a la parte genética también. Por eso es importante cuidarnos, cuidar primero el ambiente, cuidar, ¿cierto?, también la alimentación. Por eso es importante hablar de suplementación, para darle a nuestro cuerpo lo que necesita para estar bien. Y también es muy importante cuidar nuestro ADN, el ADN. Mira, hay varias, en este caso, fórmulas, en este caso, que se venden por mucho dinero. Está el NAD, por ejemplo, está el resveratrol, está algunos tipos de omega también, ¿cierto?, que cuidan y fortalecen, ¿cierto?, el estado de nuestro ADN. Acá nosotros vamos a dar también algunos tips para que usted tenga en su casa, para que pueda cuidar también su ADN. ¿Cuál es el ADN? ¿Dónde está la información de su cuerpo? El ADN es el mapa genético que le dice usted, por ejemplo, en este caso, las proteínas que se tienen que activar, ¿cierto?, dependiendo la época por la cual usted esté pasando. Por ejemplo, en esta información importante del ADN está el tema de las canas. ¿A qué edad, por ejemplo, aparecen las canas? El desgaste, por ejemplo, también, si hay alguna tendencia a la diabetes, también se puede activar la diabetes. Algún tipo de cáncer, hay muchas personas que, por ejemplo, por herencia familiar han tenido diferentes tipos de cáncer, y cuando se dan las condiciones, ¿cierto?, el ADN muta y se activan estas enfermedades. Entonces, para que esto usted más o menos lo tenga claro, es como un disco, un CD que pierde información, y cuando pierde información se pega, y como se pega genera, cierto, en este caso, algunos errores en nuestra salud. Estos errores pueden ser, cierto, enfermedades metabólicas, pueden ser algunas enfermedades autoinmunes y también algunos tipos de cáncer. Por eso, para que cuidemos nuestro ADN, es muy importante, cierto, consumir productos de calidad. En este caso, lo mejor que hay para cuidar nuestro ADN es la moringa real. Va muy bien porque tiene potentes antioxidantes naturales, también potentes antiinflamatorios naturales. La moringa real va muy bien para cuidar, cierto, y fortalecer nuestro ADN. Hay algunas plantas también que cuidan, en este caso, la información genética que tenemos, como el potente té verde. Va muy bien el té verde. Va muy bien también la cúrcuma como alimento también antiinflamatorio. Los diferentes tipos de omega, el omega 3, el salmón, por ejemplo, pero como es un poquito caro, el atún, la sardina, el jurel, va muy bien también para cuidar nuestro ADN. El resveratrol, que está en la uva, también cuida nuestro ADN. Pero ahí donde está la información genética, ¿cierto?, donde está, en este caso, ¿cierto?, codificado todo lo que nuestro cuerpo, ¿cierto?, puede predisponer para la salud, o también se pueden activar algunos genes, ¿cierto?, de la enfermedad. Todo esto dependiendo la alimentación y también el ambiente. El estrés también genera muchos problemas de salud y daña el ADN. Así que muy importante nuestra moringa real, ¿cierto? Más las indicaciones que le estamos dando acá, como siempre, y mucho cariño para que empecemos a cuidar, ¿cierto?, nuestro material genético. Multivit va muy bien también para cuidar nuestro ADN. Recuerden siempre que Multivit tiene ginseng. El ginseng es, en este caso, ¿cierto?, un tubérculo que es de origen asiático, es de origen chino, y que tiene muchos beneficios para la salud. También tiene potentes alcaloides naturales, grandes protectores del ADN. Recuerden siempre que los polifenoles, por ejemplo, como la vitamina C, la vitamina E, va muy bien para cuidar nuestro ADN. Y también lo otro que cuida bastante nuestro ADN, y lo pueden colocar así, a levadura de cerveza. La levadura de cerveza tiene justamente un principio activo que es el cromo, que va muy bien también para cuidar nuestra salud genética. Así que muy importante, ¿cierto?, consumir también Multivit todos los días. Si usted va al gimnasio, si usted también practica alguna actividad física de contacto, o si usted simplemente quiere prevenir cualquiera de estas enfermedades, siempre es importante que pueda consumir cualquiera de estos productos naturales, porque la verdad, las cosas, la información está a disposición de todos hoy en día. Y si ustedes, por ejemplo, pueden colocar ADN, protección del ADN, y le va a salir automáticamente todos estos alimentos, ¿cierto?, que son ricos en flavonoides, antioxidantes y antiinflamatorios naturales para cuidar toda nuestra información genética. Si el disco se mantiene en buenas condiciones, va a tocar por muchos años. Si este disco se pica, se raya, ¿cierto?, lamentablemente se echa a perder, y eso se llama enfermedad. Más o menos eso es, en este caso, lo que tenemos que cuidar nosotros, ¿cierto? Cuidar este material genético, porque si bien es cierto, los últimos estudios nos dicen que deberíamos pasar los 100 años sin ningún problema, sin ninguna enfermedad, por lo menos a nivel cognitivo, de memoria, sí, a lo mejor un poco de movilidad, es algo normal, pero deberíamos pasar los 100 años sin ningún problema. Lamentablemente ahora la gente está viviendo un poquito más enferma. Hay muchas personas que están muriendo, ciertos jóvenes también, muchos infartos, muchos ACV, muchas enfermedades autoinmunes, ¿cierto? Entonces es muy importante también cuidar nuestro ADN. Se habla muy poco del ADN, pero acá le estamos diciendo que es toda la información genética que tiene su cuerpo, la cual se activa en algunos virus también, ¿cierto? Dependiendo del ambiente que usted tenga. Si usted, por ejemplo, está en un ambiente tóxico, en un ambiente lleno de estrés, por ejemplo, de deudas, en un ambiente también con relaciones tóxicas, eso automáticamente, el cortisol, que es la hormona del estrés, daña nuestro ADN. Por eso tenemos estos dos productos naturales, en este caso la moringa real va muy bien, y también, cierto, Multivit. Multivit también es potente antiinflamatorio natural, tiene potentes antioxidantes también que cuidan nuestro material genético. Así que muy importante para vivir más años con calidad de vida y también estando funcionales, para que estemos bien desde el punto de vista de nuestra movilidad, para que estemos bien, cierto, con nuestra cabecita, para que estemos bien de memoria, para que estemos bien con la parte cognitiva, también poder conocer a las personas, la parte ejecutiva, ¿cierto?, que no se nos olviden hacer nuestra rutina diaria. Hay que consumir estos dos productos naturales, ¿cierto?, como lo es la moringa real, ¿cierto?, y Multivit. Multivit es realmente un producto bastante completo, ¿cierto? Es un producto que tenemos que tener en nuestra casita por los grandes principios activos que tiene. Vitamina C, vitamina E, ¿cierto? Tiene ginseng, tiene la levadura de cerveza, que tiene todas las vitaminas del complejo B, incluso también tiene cromo, que es un gran protector del ADN. Ahora, si usted puede consumirlos juntos, ¿cierto?, sin ningún problema, siempre trate de consumir Multivit en la mañana y su moringa real por la tarde, ¿ya? Así que muy bien para, en este caso, cuidar su material genético y evitar que aparezcan muchas enfermedades, ¿cierto?, que llegan para quedarse, ¿ya? 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Vamos a la pausa y ya estamos de regreso en este su programa de vida y salud natural. Esperemos.

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1: Son las 6 de la tarde con 33 minutos.
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bien con enfermedades neurodegenerativas. Se sabe, ¿cierto?, también por muchos estudios clínicos, que muchas personas que presentan problemas de Alzheimer, su papá o su mamá tuvieron la enfermedad. De hecho, el gen de la diabetes, ¿cierto?, está justamente en la madre. Por eso hay que suplementar, hay que empezar a consumir, ¿cierto?, algunos de nuestros productos naturales para evitar que aparezcan. O sea, el ADN lo que muestra es justamente la información que usted tiene en su cuerpo, pero no es determinante si usted lleva una vida sana, ¿ya? No porque su papá o su mamá tuvieron cáncer, diabetes, ¿cierto?, alguna enfermedad como el Alzheimer, usted la va a tener. Pero sí hay una predisposición donde usted puede con mayor facilidad tener cualquiera de estas enfermedades si no se cuida. Por eso los cuatro pilares de la salud tienen que estar, ¿cierto? Alimentación, hábitos de vida, cuidar su ambiente y la parte emocional. Se sabe, ¿cierto?, que el cerebro es bastante flexible. Se llama neuroplasticidad. O sea, los patrones del pensamiento modifican justamente todo lo que es la estructura del cerebro. Así que hay que tener cuidado con lo que uno piensa. Hay que tener cuidado con aislarse. Hay que tener cuidado, ¿cierto?, con la depresión, con la ansiedad también, porque eso daña el cerebro. Las personas, por ejemplo, irascibles también daña el cerebro. Las personas que trasnochan, que duermen tarde por la noche, eso daña al cerebro. El no tener relaciones sociales activas, ¿cierto?, también eso daña el cerebro. Por eso es muy importante, el otro día le dedicamos, ¿cierto?, un programa completo a la salud del cerebro. Primero y principal, ¿cuáles son los cuatro pilares para cuidar nuestro cerebro? La alimentación tiene que estar, tenemos que consumir, en este caso Milagro Forte va muy bien para el cerebro porque tiene cúrcuma, tiene omega 3, tiene zinc, ¿cierto? Va muy bien para el cerebro y lo más importante, ¿cierto?, que tiene magnesio. El citrato de magnesio va muy bien. Ahora, incluso ya se sabe que el selenio, escuche bien, es un gran protector del cerebro, es un gran protector también del corazón y también es un gran protector de la próstata en el caso de los hombres. Y como el selenio interviene, escuche bien, más de 350 operaciones desde el punto de vista enzimático y hormonal, también es un gran protector del endometrio y de las mamas en el caso de ustedes las mujeres. El selenio se consume poco, por eso es que hay mucho cáncer, mucho quiste, por ejemplo. Ahora, es muy importante también este dato, ¿eh? El selenio es ideal para controlar los niveles de insulina en el cuerpo. Por eso es que cuando hay poco selenio en la dieta, hay más cáncer. Cuando hay poco selenio, hay más nódulos, hay más quistes, ¿cierto? Así es que hay más pólipos también en el caso del colon. Así es que es muy importante este datito, ya, para que ustedes también lo tengan en cuenta y puedan evitar todas estas enfermedades consumiendo, en este caso, Milagro Forte, lo mejor que hay para el cerebro. Ya, ¿cuáles son los otros tres hábitos fundamentales para el cerebro? Dormir bien. El cerebro tiene un sistema linfático, que es un sistema de eliminación de toxinas, ¿cierto? Y eso se activa por la noche. Si usted duerme bien, va a tener una excelente salud cerebral. Tercer hábito, ¿cierto?, para su cerebro, la sociabilidad. Hay que conectarse bien. El cerebro tiene que estar activo y conectado. Eso es muy, muy importante. Esto significa que las relaciones humanas, ¿cierto?, juntarse con los amigos, juntarse también con la familia, compartir, conversar, disfrutar, eso le hace muy bien al cerebro. Y también activo en el sentido de hacer lo que a usted le gusta. Puede ser, no sé, pintar, dibujar, salir, pasear, caminar, por ejemplo. Es muy importante para su cerebro hacer lo que a usted le gusta, ya, porque ahí se liberan muchas hormonas, muchos neurotransmisores también que favorecen la salud del cerebro. Y como dijimos, el cuarto pilar, ¿cierto?, para tener un cerebro sano es la actividad física. Muy importante la actividad física. Lo vivo se mueve y lo muerto no se mueve. Hay que moverse. Y la actividad física, tal como lo dice el nombre, la actividad es un acto de vida. Tenemos que movernos. Es lo mejor que hay para nuestro cerebro. Ahora, en cuanto a suplementación,
En este caso, cierto, no lo piense ni un segundo, suplemente siempre con Milagro el Forte. Por eso es que Milagro el Forte es para su papá, para su mamá, cierto, para

a los adultos mayores para evitar estas enfermedades, ¿cierto? Como el Alzheimer, el Parkinson, la demencia senil, que hoy en día, ¿cierto? Ya no se llama demencia senil, ¿cierto? Sino que ya tiene otro nombre. Se llama algo así como deterioro cognitivo. Ahí está el deterioro cognitivo leve, ¿cierto? Medio, alto. Entonces, es muy importante saber que, bueno, se cambian algunos nombres nomás, pero en este caso la enfermedad es la misma. Así que muy importante para cuidar su cerebro, el suyo y el de toda su familia, en este caso está Miracle Forte. Vean los beneficios del omega 3 para el cerebro, del selenio para el cerebro, sobre todo para la barrera hematoencefálica, del magnesio también para el cerebro y también del zinc, que es un gran protector del cerebro. 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Vamos a la pausa y ya estamos de vuelta con el último bloque de este su programa de vida y salud natural en esta especial promoción del mes de junio del 2026. Espérenos, no se vayan.

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0: Ya estamos de vuelta con el último bloque de este su programa de Vida y Salud Natural en este especial promoción del mes de junio del 2026, donde todos nuestros productos naturales están en un precio de oferta, tratamiento para dos meses a solo 19.990 pesos. 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Y también nuestro invitado estrella, ¿cierto? Que es el producto que ya lleva, escuche bien, ¿eh? Cumplimos ya un mes y dos semanas al aire, ¿ya? Y este producto se llama Multivit. Dos meses, claro, sí, me dicen por acá. Dos meses ya en el mercado de la medicina natural, Multivit. Vamos a hablar ahora de Solufen Plus, varias acotaciones sobre, en este caso, la dieta. Muchas mujeres me preguntaban sobre el tipo de dieta, cuál es la mejor dieta, qué es lo que tengo que consumir yo para estar bien, para bajar de peso, para no tener ansiedad. Bueno, en cuanto a la dieta, siempre lo hemos dicho acá, lo hemos recalcado siempre. En el caso puntual, ¿cierto?, de mis amigas que se preocupan de estar bien, ¿cierto?, físicamente, la dieta es la dieta mediterránea, esa es la mejor, ¿ya? Y la dieta mediterránea también es la dieta chilena, porque se coloca el nombre en este caso por el clima mediterráneo, entonces favorece la siembra, la cosecha, ¿cierto?, de aceite de oliva, en este caso de aceituna, atún, sardina, jurel, algún tipo de ensaladita, ¿cierto?, legumbres también. El resveratrol también está en la dieta mediterránea. Entonces, muy importante, hoy día estamos todos conectados, pero escuche bien, ¿eh? Esta dieta ha sido estudiada por 60 años y más de 20 universidades diferentes, y dicen que es la mejor para evitar la diabetes, la hipertensión y el cáncer. ¿Y saben por qué? Porque tiene fibra, tiene antiinflamatorios naturales, tiene antioxidantes naturales y también, sobre todas las cosas, ¿cierto?, es rica en grasas buenas, tiene omega 7, omega 3, ¿cierto?, y omega 9. Así es que es un producto realmente extraordinario y que tiene que estar en nuestra casa, ¿ya? Y es la dieta mediterránea. Son productos de primera línea que tenemos que consumir para nuestra salud. Ahora, en el caso de mis amigas las mujeres, es un suplemento que es bastante parecido a esta dieta, porque fíjense ustedes que las vitaminas del complejo B las tiene la carne, y también está en esta dieta la carne, sobre todo las carnes blancas. También tiene, en este caso, cierto, la vitamina C, la vitamina E, la fibra en este caso, que son los polifenoles que nos dan salud, cierto, y vitalidad. También lo tiene Solufen Plus. También tiene semillas, obviamente. Nosotros siempre lo hemos dicho, los beneficios que tiene la linaza para la salud de la mujer, así que muy importante para ustedes, amigas, para terminar con los problemas de ansiedad, para terminar con esos problemas de estrés crónico, para terminar también con esos problemas de insomnio o también de estreñimiento. En el caso de las mujeres es diferente al del hombre, entonces lo que tenemos que hacer ahí es empezar desde ya a consumir el Solufen Plus todos los días, 10 de la mañana, 6 de la tarde. Y en cuanto a la dieta, ¿cierto?, la dieta mediterránea. Esto sirve para hombres y para mujeres. Y la hierbita que no les puede faltar a ustedes, las mujeres, ¿cierto?, es la salvia real. La salvia real, ¿ya? Me preguntaban también el otro día por la salud masculina. Sí, por el tema de la próstata. Sobre todo, ¿cierto?, cuando hay goteo, cuando hay incontinencia en el hombre. ¿Qué es lo que se puede hacer? Si es que sirve Vigormen Forte para eso. Y la verdad que sí, Vigormen Forte es un producto completo que está hecho y pensado, ¿cierto?, en la salud masculina. Yo recomendaba siempre, para no tener incontinencia urinaria en los hombres, los ejercicios de Kegel van muy bien para eso. Y también consumir Vigormen Forte todos los días, 10 de la mañana, 6 de la tarde. Y también una alimentación rica en omega 3, ¿cierto?, y en proteínas de calidad. Caldo de hueso va muy bien, las legumbres van muy bien, ¿cierto? El omega 3 tenemos el atún, la sardina, el jurel. Así que son productos que le van a hacer muy, pero muy bien. Esta pregunta es de Nelson, un amigo de Lo Miranda, ¿ya? Así que ejercicios de Kegel, Vigormen Forte, ¿cierto?, y grasas buenas, proteínas buenas, de buena calidad. eso te va a dar no solamente cierto solución a este problema, y sino que tú te vas a dar cuenta al corto plazo, cierto, porque Vigor Menforte, una de las grandes características, beneficios que tiene, que se ven los resultados en muy corto plazo. Aparte que la vitamina C también va, es ideal para los ejercicios de Kegel, tienen que ir con vitamina C y vitamina E. También lo tiene en este caso, cierto, Vigor Men Forte. ¿Ya? Y ahí está, mucha información, bastante información, cierto. Prefiera nuestros productos naturales. Siempre tiene que irse por lo natural para poder apoyarse en alguna terapia médica para que vea también resultados, ciertos significativos al corto plazo. Recuerde que la medicina natural ya es una medicina oficial complementaria a la salud, cierto, o al sistema médico oficial. 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Tiene que empezar a ver los beneficios que tiene este nuevo producto de la medicina natural. Y así llegamos al final de este, su programa de Vida y Salud Natural, en este especial promoción del mes de junio del 2026. Muchas gracias por estar ahí, gracias siempre por la confianza, y será hasta una próxima oportunidad, si Dios así lo quiere. Chao, chao, que estén todos y todas muy, pero muy bien.
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3: Son las 7 de la noche, 0 minutos.
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1: Son las 7 de la noche con 28 minutos.
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1: Son las 7 de la noche con 57 minutos.
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